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Muy buenas tardes tengan todos ustedes. Yo soy Leo Ortiz y esto es Melomaníaco en Alternativa 98. Hoy es jueves y como todos los jueves estamos transmitiendo totalmente en vivo desde las catacumbas de radio y televisión de Aguascalientes. Esto que es el Jueves Darks. Y más Darks porque ya es octubre. Y justo iniciamos con Sisters of Mercy, esto es Dominion, Mother Russia. El día de hoy ya sabes que me puedes pedir la canción que quieras escuchar siempre y cuando sea goth, post-punk, dark wave, death rock, synth wave, minimal wave. Puedes pedir electric body music, puedes pedir todas las cosas que abrazan a la subcultura gótica el día de hoy. Así que acá en el centro de mensajes 449-994-6480. Acá te leo, acá te escucho, pídeme tu canción. Lo que vamos a escuchar a continuación es a cargo de Lebanon Hanover. Esto se llama Midnight Creature y lo escuchas en Melomaníaco.

She's in Paris, a cargo de Bauhaus, es lo que acabas de escuchar en el Jueves Darks, aquí en Melomanía con Alternativa 98. Te recuerdo el número en cabina, 449-994-6480. Saludos por acá para Luna, que ya está por acá presente. Saludotes para Luna. Saludos para John, que también ya está reportándose por acá. Saludos para Oscar y para sus nietos, Romina y Mateo. Que nos está pidiendo algo de The Cure. Ahorita ponemos a The Cure. Ya llevamos una semana completa sin poner a The Cure en este programa, lo cual es un montón. Porque saludos para Alejandro. Nos está pidiendo MGMT. Lamentablemente, bandota MGMT. Pero lamentablemente el día de hoy no entra. Ya sabes.

todos los días son Halloween. El 31 de octubre es más, pero todos los días lo son. Y justo algo de industria, la cargo de Ministry, esto es Every Day is Halloween. Y lo escuchas en Melomaniaco.

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Candy Walls, a cargo de Trust, es lo que escuchas en el Jueves Darks de Melomaníaco. Saludos para todos los que siguen por acá reportándose en el centro de mensajes 449-994-6480. Saludos por acá para Ara, que ya está reportando. Saludos para el Javo, para Luisa Fer, que también ya está por acá. Y que el día de mañana es su cumpleaños. ¡Ea!

Muchísimas, muchísimas felicidades para Luisa Fer, que el día de mañana es su cumpleaños. Un abrazote con mucho cariño. Y bueno, técnicamente ya hoy, ahorita, a partir de las 6 de la tarde, que son, pues es la medianoche en Londres, pues ya en Londres ya es 9 de octubre. En Londres ya es, entonces, oficialmente, ya es cumpleaños de John Winston Ono Lennon, nacido como John Winston Lennon, 9 de octubre de 1940, durante un

bombardeo a la ciudad de Liverpool en plena Segunda Guerra Mundial es que nace John Lennon. Entonces, hoy es jueves Darks. Entonces van a decir, Leo, no vas a poder poner canciones de los Beatles porque es jueves Darks. Lo que usted no sabe es que puedo hacer lo que me dé mi gana. Entonces, lo que vamos a escuchar a continuación es una canción escrita por John Lennon en el año de 1965, es cuando John Lennon escribe esta canción, que fue lanzada como sencillo para la Navidad de 1965. Así es. Esta canción se llama Day Tripper, pero no vamos a escuchar la versión de los Beatles, no te asustes. Aunque yo quisiera, porque pues es el cumpleaños de John Lennon, pero vamos a escuchar este medley hecho por Typo Negative. Así es, Typo Negative haciendo covers de los Beatles. No importa cuál sea tu banda favorita, siempre tienen un cover de los Beatles. Siempre su influencia son los Beatles. Y si tú dices que no te gustan los Beatles, es porque no le sabes. Ahí te va. Day Tripper. A cargo de Typo Negative. Yeah.

Ahí está Help a cargo de The Damn. Esta canción lanzada un 6 de agosto de 1965, compuesta originalmente por John Lennon. El lado B era Ticket to Ride, justamente. Ticket to Ride, también una canción escrita por John Lennon, que pues ya escuchamos, Day Tripper y I Want You, She's So Heavy, ambas canciones escritas por John Lennon, interpretadas por Typo Negative. Ya escuchamos Help, interpretada por The Damn. Pero el lado B de ese sencillo lanzado en 1965 de Help, también tiene una versión darks, muy darks. Ya escuchamos la versión de Help de The Damn. Y ahora vamos con la versión de Ticket to Ride, también una canción escrita por John Lennon. Ya sé que hay más covers de los Beatles por bandas goth, como Hello Goodbye con The Cure, pero pues esa es de Paul McCartney. Helter Skelter con Siouxsie and the Banshees y Robert Smith también es de Paul McCartney. Y pues ahí hay otras varias, ¿no? Pero Ticket to Ride sí la escribió John Lennon. Y hoy que estamos conmemorando, ya es 9 de octubre en Londres y en Liverpool, que es donde nació. Entonces ya es cumpleaños de John Lennon. Vamos a escuchar Ticket to Ride en esta versión de Echo and the Bunny Men. Sí, Echo and the Bunny Men tienen una versión de Ticket to Ride de los Beatles. La escuchas en Melomaniaco.

0: All You Need Is Love en esta versión de Echo and the Bunnymen, que esta versión fue hecha para una de mis películas favoritas de los Monty Python, que es The Life of Brian. Justamente esta canción, compuesta por John Lennon, All You Need Is Love, es lo que escuchas el día de hoy, jueves 8 de octubre, ya en Londres, ya es cumpleaños de John Lennon, entonces por eso estamos teniendo un jueves Darks muy Beatles. Pídeme tu canción, 449-994-6480, vamos un corte y volvemos, estás en Melomaniaco.
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Ya nada más me faltaba esa. A cargo de Oingo Boingo, esta banda de Dark Wave, New Wave, liderada por Danny Elfman. Danny Elfman, sí, el mismo Danny Elfman, compositor de la música de casi todas las películas de Tim Burton, compositor de la música de las películas de Spider-Man y de él. Más recientemente creo que hizo la de Doctor Strange in the Multiverse of Madness. Entonces, hizo el tema de los Simpson también, o sea, ese Danny Elfman, que es la voz de Jack Skellington en inglés, es el líder de esta banda Oingo Boingo. Y pues escuchamos una versión de I Am the Walrus, esta canción original de los Beatles, compuesta por John Lennon, el día de hoy en su cumple, que sí, ya es su cumple, ya, o sea, oficialmente ya es. Saludos para todos los que siguen por acá reportándose. Saludos para Luisa, para el Beto Gallegos, para el Jabo. También por acá saludos para Alejandro Macías, para Cris. Saludos para el Moodcore, para Adrián, para Ara. Saludos para Oscar, que manda saludos para sus nietos Romina y Mateo y que nos estaban pidiendo lo que vamos a escuchar a continuación. Que justamente, pues, hoy 8 de octubre del 2026, se cumplen 7 años de la presentación de The Cure en el Foro Sol. Justamente un día como hoy, pero hace 7 años, The Cure se estaba presentando en el Foro Sol, actualmente el Foro GNP, pero en aquel momento todavía era el Foro Sol. Fue la primera vez que tuve la oportunidad de ver a The Cure. ¡Qué gran momento! ¡Qué gran momento! 100%. Saludos por acá para Claudia y para nuestros amigos de Addictive, que justamente me fui con Addictive a ver a The Cure en aquella ocasión. Me fui con Addictive y fue la primera vez que platiqué con el Amin, ahí en los burritos que llegamos a medianoche, ahí en la carretera, después de uno de los mejores conciertos de mi vida entera. Y pues justo por acá nos estaban pidiendo Oscar, con saludos para Romina y Mateo, esto. Fue la segunda canción que tocaron ese día, lo recuerdo así perfectamente, me lo sé de memoria el setlist de ese concierto. Esta fue la segunda que tocaron, Pictures of You, y la escuchas en Melomaniaco. 0 días sin que Leo ponga The Cure.

punk. Punk, como ping pong, así. The Ace and Funk es lo que acabas de escuchar. Esta banda alemana de Electric Body Music, EBM, Ace and Funk. Esto que nos estaban pidiendo acá en el centro de mensajes. Saludos para Ara, que nos estaba pidiendo este señor Rolón. Qué buena rola, ¿eh? Saludotes para Ara. Saludos para el Rafita, para Mitzi, para Luna. Para la Luna, que también ya está por acá. Y por acá, saludos para Alejandro Macías, que nos estaba pidiendo lo que vamos a escuchar a continuación. Esto que es a cargo de Mayrux. Mayrux se llama The Perfect Girl. Y lo escuchas en Melomaniaco.

Bats, a cargo de las Scary Bitches, es lo que acabas de escuchar en el Jueves Darks de Melomanía con las Scary Bitches. Qué bandota, banda goth 100% femenina. Saludos por acá para Cindy Moreno, que ya está reportando también por acá. Saludos para el Sergio, que dice: es que la de Perfect Girl de Mareox pusiste la versión sin letra. Es que me gusta más esa versión, pero al ratito ponemos la versión con letra también. ¿Por qué no? Ya sabes, pídeme tu canción aquí en el centro de mensajes, 449-994-6480. Pídeme tu canción. Saludos por acá para Monse, qué milagro que ya está por acá de regreso. Y bueno, ya saben, si quieren ir al Rockstar Fest, solamente tienen que mandarme mensajito asegurándome que van a ir, así de que, ya saben, no le tienes que quitar la oportunidad a alguien más si es que no vas a ir. ¿Y cómo me voy a asegurar de que recojas tu boleto? Porque luego dicen, ah, yo sí voy, y piden su boleto y duran aquí 3 años antes de que pasen por ellos. Ya sabes que el próximo sábado 31 de octubre, en pleno Halloween, en la velaria de la Feria de León, Guanajuato, va a ser el Rockstar Fest. Va a estar el Gran Silencio, el Tri, va a estar el Little Jesus, va a estar los Auténticos Decadentes, los Pericos, Insulini y los Espantasuegras. Ahí van a estar. Entonces, si tú quieres ir a ver a todas estas bandas, ¿qué es lo que tienes que hacer? Primero que nada, asegurarme. Leo, yo te juro por mi vida, con mi sangre, que voy a ir. ¿Ok? Porque no quiero que me digan, bueno, sí, dame el boleto, sí voy. Y el mero día así de, no, es que me surgió un compromiso y ya no voy a ir. No, es que me rompí una pierna y ya no voy a ir. Pretextos. Entonces, necesito que me asegures así 100% que ahí vas a estar, ¿ok? Porque hay mucha gente que quiere estar ahí. Entonces, pues queremos que esa gente que realmente tiene ganas de ir y que realmente va a estar ahí, vaya, ¿ok? Entonces, si tú quieres tu boleto para el Rockstar Fest este sábado 31 de octubre en León, Guanajuato, es bien importante porque pues está a 1 hora de aquí de Aguascalientes, tampoco es que esté tan lejos. Entonces, ya sabes, si quieres tu boleto, dime acá en el centro de mensajes: Leo, yo quiero mi boleto y te aseguro con

0: mi vida que sí voy a ir. ¿Ok? Va. Vamos un corte rapidísimo y volvemos. Estás en el Jueves Darks de Melomaniaco. Uy, qué mello.
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en soledad. Esto a cargo de The Saints es lo que acabas de escuchar. Eso con saludos para el Rick Revolver. Saludos con cariño para el buen Rick. Saludos por acá para Luna, para Edgar, para Cindy, para Monse, para Astrid y para Julio, que ya están por acá presentes. Justamente por acá Luna Scramel. Dime si pronuncié bien tu apellido, por eso nunca lo digo. Nos está pidiendo esto que se llama Presagio, a cargo de Lavon Sonny Mayner. Sí, de Lavon Sonny Mayner, esto se llama Presagio. Lo escuchas en el Jueves Darks.

a cargo de Sopora Eternus and Ensemble of Shadows. Esto se llama Inter Palastra. Esto que nos estaba pidiendo por acá Cindy Moreno, saludotes para Cindy, que nos estaba pidiendo esta canción desde Urgencias de la Star Médica. Saludotes a todos allá en Urgencias. Luego hay lugares bien random donde están escuchando el programa. Sé que nos escuchan en el Cerezo. Saludos a toda la gente que nos está escuchando en el Cerezo. Sé que nos escuchan en una sex shop. Saludos a la banda de la sex shop. Yo sé que ahí estás. Yo sé que ahí estás. Te estoy viendo. Ya te vi. Sé que nos escuchan en un laboratorio de oftalmología donde hacen lentes. Saludos a toda la banda por ahí. Pero no sabía que nos escuchaban en un hospital. Bueno, no, sí nos escuchan en dos también. Sí hay varios que nos escuchan en hospitales. ¿Desde dónde nos estás escuchando? Así que sea un lugar muy random. Dime, ¿desde dónde? ¿Desde dónde? Saludos para Bren Vampire. Qué milagro tenerte de regreso. Saludos por acá para el Benito. También por acá saludos para Omar González. Saludos para Omar. Y bueno, lo que vamos a escuchar a continuación, por acá justamente Bren nos estaba pidiendo esto a cargo de The Frozen Atom. Se llama Second Sight y lo escuchas en Melomaniaco.

Sigues escuchando los Jueves Darks de Melomaníaco en Alternativa 98. 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Entonces, todos son bienvenidos, todos son bienvenidos para que traigan sus discos, sus vinilos, sus 45 revoluciones. Todo el mundo es bienvenido a partir de las 6 de la tarde hasta las 9 de la noche aquí en la cabina de Alternativa 98, calle 28 de agosto, sin número. Entras por la puerta norte, la caseta norte, dices: vengo a Alternativa.

0: y te van a dar chance de pasar. Si te ven con discos, automáticamente ya te dicen, ah, mira, es por aquí. Entonces, mañana tenemos tornamesa abierta. ¿Por qué? Porque no tuvimos martes de vinilos en septiembre. Porque, pues, muchas cosas. Entonces, vamos a tener la torna abierta mañana, viernes 9 de octubre. Viernes 9 de octubre tenemos tornamesa abierta para que vengas con tus discos. Y si me dices, Leo, es que yo no tengo discos, pero tengo ganas de ir a la cabina de Alternativa 98. Pues no vas, no te creas. Todo el mundo es bienvenido. Todo el mundo es bienvenido el día de mañana. Si quieren venir a conocer la cabina. Luego hay niños que dicen, yo quiero ir y ver cómo es una cabina de radio. O ver dónde es la cabina de donde, pues, escucho mis canciones, ¿no? Entonces, todo el mundo es bienvenido mañana desde las 6 de la tarde hasta las 9 de la noche. Tornamesa abierta aquí en la cabina de Alternativa 98. Entonces, si quieres venir y conocer la cabina, puedes venir. Si quieres venir y traer tus discos y tú presentar una canción aquí en Alternativa y decir, esta es mi canción favorita y así, puedes hacerlo. No traigas a Daniela Romo, por favor. No traigan a los Bukis a menos de que sea diciembre. Y ya. Así es. Entonces, sí. Saludos a la gente que nos está escuchando en la Semefo. Eso sí está más true. Imagínate estar escuchando el jueves Darks en la Semefo. Está bien raro eso. Pero eso sí está muy true. Eso sí está muy true. Muy true. No puedo creer que neta nos estén escuchando en la Semefo. Qué random. Por acá dicen, me voy a llevar mi disco de Celia Cruz. Luego, creo que tienen uno. Celia Cruz bueno, participa en uno con David Brain de los Talking Heads. Ese sí, tráetelo. Creo que por ahí tiene un cover de alguna canción de los Beatles en salsa, Celia Cruz. Entonces, Simón. Saludos por acá para el David, que nos escucha desde el reclusorio norte. No puedes. ¿Es el mismo que el Cerezo o ese es otro? Son diferentes. Son diferentes. ¿Por qué nos dicen cassettes? Todavía no, porque pues todavía no traemos el aparato para reproducir cassettes. Es la idea de que luego sí podamos traer para que la gente traiga sus cassettes y poder escuchar cassettes también. Entonces, sí. Mañana no, pero luego podremos. ¿Por qué dice? Te faltan baneos, Mago de Oz y Panda. No, Panda sí trae. Si tienen un vinilo de Panda, tráiganselo. Si tienen de Mago de Oz, no lo traigan. El otro día trajeron uno de, no era Coldplay, pero el vocalista era Coldplay. Saludos al Mike, saludos a Miguel, siendo por ahí. Ah, no traigan Coldplay, por favor. No traigan Coldplay, no traigan YouTube, no traigan Mago de Oz. Y así. Si quieren traer, no sé, pues, cualquier otra cosa rara, pues, está bien. ¿Por qué dicen baneo para Lacrimosa? No, Lacrimosa sí. Sí, tráiganse a Lacrimosa. Vamos a un corte rapidísimo y volvemos. Estás en Melomaniaco.
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No Vampires Remain in Romania. Esto a cargo de King Luan. Esta es Dark Wave Fresón. Dark Wave Fresón. Pero está chida, está chida, está chida. Medio dance, está interesante. Esto que nos estaban pidiendo acá en el centro de mensajes. Por acá, saludos para Lauco Sanctorum, que manda saludos para Mr. Pulp, su chico Mr. Pulp. Y nos estaba pidiendo esta canción. Es Dark Wave Fresón, está chida. Saludos para Monse, para Cindy, para Bren, para Aline, que ya está por acá, para el Carlos. Y lo que vamos a escuchar a continuación, no encuentro el cover que nos estaban pidiendo de Love Song, de Jack of Jill. Ahorita lo ponemos. No lo encuentro, pero ahorita te la

Catafixio y ahorita la ponemos. Vámonos con algo de Twin Thrifts, bandota los Twin Thrifts. Lo que vamos a escuchar a continuación se llama Perdido, si lo escuchas, en Melomaniaco.

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Esto sí es true, esto sí es darks. Ahí está Mr. Chivo con Frankenstein. Saludos para Eric Valdés y para el Sergio Durán. Saludotes para Alejandro hasta Ciudad Neza. Que dice, ayer estuvo bueno el repertorio en honor a Edgar Allan Poe. Hoy podrías poner algo de Peter Murphy. Vámonos con algo de Peter Murphy. Dice, sí va a haber alguna sección para contar historias de terror. Fue ayer, es los miércoles. La sección de las historias de terror es los miércoles en Melomiedo. Ayer varios me contaron sus anécdotas paranormales. Y va a ser todos los miércoles del mes de octubre. Así que vayan preparando todas sus historias para los miércoles. Ya pasamos la de ayer. Pero sí. Vámonos con algo del Peter Murphy. Quien fuese la voz original de Bauhaus. Entonces vámonos por acá. Nos están pidiendo algo de Peter Murphy. Voy a poner la que me dé mi gana porque no me dijeron cuál. Entonces ahí va. O si me dicen cuál, la que quieran del Peter Murphy. Lo que acaban de escuchar, la canción que escuchamos antes, obviamente Love Song, este cover de Love Song con

0: Jack of Jill, que esto va con saludos por acá para el Moodcore, que nos estaba pidiendo este rolón. Saludotes. Buen cover, me gustó, me gustó. Déjala de Mr. Chivo, dice. ¿Qué rolón? Esto sí es true.
1: Mirando lo que estaba sucediendo.
0: Vámonos con esto. A cargo de Peter Murphy, con saludos hasta Nezahualcóyotl para Alejandro. Esto se llama Indigo Eyes. Y lo escuchas en Melomaniaco.

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Lo que acabas de escuchar es el himno nacional. Esto que se llama Push, a cargo de The Cure, obviamente. Esto que va con saludos para Manuel Álvarez, el Pufas. Saludotes. Que dice... Qué chido que esta es de las que siempre tocan en vivo y pocas veces pasan en la radio. Justamente para mí, o sea, tengo canciones de The Cure que me gustan muchísimo más que estas. O sea, no es ni de cerca mi canción favorita de The Cure, esta de Push. Pero es mi canción favorita de The Cure para escuchar en vivo. O sea, es que escuchar esta canción en vivo es... es precioso, es precioso. Y la primera vez que tuve la oportunidad de escuchar esta canción en vivo fue justamente un día como hoy, pero hace 7 años. Hace 7 años que vino The Cure al Foro Sol. Todavía era el Foro Sol, que tenían 6 años de ausencia en nuestro país. La última vez que habían venido fue en el cumpleaños de Robert Smith, justamente en el 2013. Y pues no habían regresado a México hasta el 2019. Pues tocaron esta canción. Por acá con saludos para Manuel Álvarez. Por acá saludos para El Cuervo. Saludos para Astrid, que ya vino a recoger sus boletos para el Rockstar Fest. Saludos por acá para Saulo, que ya está reportando aquí en el centro de mensajes, que dice: buenas noches, Leo, el programa de ayer estuvo muy bueno y cerrar escuchando a Nightwish, mejor. Deberías hacer un día de programa de puro Nightwish, o no, o nada. Es que Nightwish sí me gusta para escuchar una o dos canciones, porque duran media hora cada una de sus canciones. Y ayer, pues, como fue un día que tuvimos como tributo a Edgar Allan Poe y ellos tienen esta canción basada en Edgar Allan Poe, The Poet and the Pendulum, que dura 15 minutos esa canción, pues yo me despedí al 45 y dije, ahí se ven, me fui temprano a mi casa y toda la cosa, y llegué, lavé los trastes y seguía todavía la canción de Nightwish. Sí me gusta Nightwish, pero para un programa completo como que no. No sé, está chido Nightwish, está chido. Saludos para el Fueguín. Saludos para Fueguín, que anda por acá. Qué milagro, qué rollo. Estuvo muy chido el concierto. ¿Ustedes vieron a Fueguín ahí en el Aguas con el Rock? Los niños estaban fascinados con el Fueguín. Saludotes. Lo que vamos a escuchar a continuación, por acá, el Chosbo siempre nos pide cosas bien raras. Y hoy no es la excepción, porque nos estaba pidiendo por acá... justamente el soundtrack de un videojuego que es Silent Hill 4. Así que vamos a escuchar esto que es de Akira Yamaoka. Akira Yamaoka. Se llama Room for an Angel. Y la escuchas en el Jueves Darks de Melomaniaco. No sé si esto entre o no, pero ahí les va. Sí, suena a música de videojuegos.

From Dog to God, a cargo de Prayers, es lo que acabas de escuchar aquí en el Jueves Darks de Melomaníaco en Alternativa 98. Saludos para el Talitanque, para Aline, para Luna, también por acá. Saludos para el Morgan, para Adrián, para Saulo, para todos los que ya están por acá presentes. Lo que vamos a escuchar a continuación, vámonos con algo más de La Bone, Son Imaginer. Esto que es su más reciente sencillo, Nick 7, lo escuchas en Melomaníaco.

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Halloween, a cargo de Misfits, es lo que acabas de escuchar. Antes escuchábamos All Hallows Eve, a cargo de Killing Joke. Esto es el Jueves Darks de Melomaníaco, aquí en Alternativa 98, donde cada sonido viaja desde mi corazón hasta tus oídos. Nos escuchamos en la próxima. Yo me despido con esto a cargo de London After Midnight, con saludos para Mitzi. Esto se llama Kiss, lo escuchas en Melomaníaco. Muy buenas noches. Hasta luego.

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6: En punto de las 9 de la noche con 2 minutos y medio, doy comienzo a Pasajes Oníricos con esta emisión de grandes, grandes solos de guitarra de la década de los años 70, hecha por mí. Y bueno, pues la semana pasada comencé con el lugar 62 y 61, pero ¿qué cree? Que me di cuenta que tenía dos números repetidos, o sea, duplicados, mejor dicho. Y así es que no son 62, sino son 65. La semana pasada consideremos que fue la 65 y la 64. Y ahora seguimos con la número 63, que es esta agrupación de Isley Brothers, que hicieron este cover, pero qué solo de guitarra se avientan con esta grabación realizada en 1973, una grabación que se las recomiendo de sobra. Y esto se llama, bueno, el disco se llama 3 más 3 y lo que interpretan es Summer Breeze.

Pues ahí está como prueba este gran solo de guitarra a cargo de Ernie Isley de los Isley Brothers en Alternativa 98, grandes solos de guitarra en los años 70. Y les recomiendo muchísimo dos discos de ellos, este que contiene esta canción de 3 más 3, y este apareció en el 73, y el Giving It Back del 71. No, discazos, la verdad. Saludos para Diana, Elizabeth, muchas gracias, y les saludamos, claro que sí, de su parte, a su gran amiga Aida, que la va acompañando, que bueno, mientras la lleva a su casa, que la quiere mucho, y también saludos para mí, dice, y de paso nos sumamos al saludo para a la amiga Aida. Qué bueno que van escuchando el programa, muchas gracias, y saludos también para Eric Valdés, para James, para la familia Zavala Bernal. Gracias. Vamos con la que ocupa el lugar número 62. Es la agrupación que para mi gusto es una agrupación muy poco valorada, comandada por Bill Nelson, un gran guitarrista que merece estar entre los grandes guitarristas de todos los tiempos del rock, y sin embargo es muy, muy menospreciado como muchos otros. Él era el líder guitarrista y vocalista de esta agrupación Bebop Deluxe, y esto que ocupa el lugar 62 se llama Crying to the Sky y viene en su excelente disco Sunburst Finish, que apareció en 1970.

Ahí está demostrando el señor Bill Nelson su gran calidad guitarrística con esta canción que ocupa el lugar número 62, Crying to the Sky, de su disco Sunburst Finish de 1976. Gracias, saludos para, ¿quién más? Para Sergio Durán, para Octavio, gracias también. Déjame ver quién más, a Luis González allá en Austin, Texas, también muchas gracias por estar en sintonía. Y vamos con la que ocupa el lugar número 61, el grupo Journey, que se formaron en el 73, y el gran guitarrista Neil Sean nos deja de manifiesto su gran calidad guitarrística en esta canción que pertenece a su primer disco, 75, mucho antes de que entrara Steve Perry en las vocales. Este es Journey con esto que se llama Of a Lifetime de 1975.

a esto, la que ocupa el lugar número 61 en la lista de Hecha por Mí, de grandes, que no los mejores, eso es muy relativo, de grandes, grandes solos de guitarra de la década de los años 70, de 1971 a 1980, según yo. Saludos a Roberto Corona también, muchas gracias por la sintonía. Y saludos para Mónica, Ángel, para Rafota, gracias por estar en sintonía. Vamos con la que ocupa el lugar número 60, y eso es Thin Lizzy con Romeo and the Lonely Girl, del disco Jailbreak de 1976.

Número 60 ocupado por Thin Lizzy con su guitarrero Phil Lynott, que efectivamente, como dice Stone Díaz de León, uno de los mejores guitarristas que han existido, pero también para mi gusto muy menospreciado. Saludos también para Rafael González, para Liz Messi, que está preparándose de cenar, que tenga buen provecho. Y vamos a continuar antes de la pausa a escuchar la que ocupa el lugar número 59. Es Uriah Heep con Circle of Hands de su disco Demons and Wizards de 1972. Grandes solos de guitarra de la década de los años 70, hecha por Miguelito.

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5: Gracias, gracias por tu amable sintonía en esta noche de guitarrazos aquí en Pasajes Oníricos con grandes solos de guitarra de la década de los años 70. Saludos para Heriberto Ramírez allá en Guadalajara, Jalisco. Muchas gracias. Y saludos a quien más, creo que nada más. Muy bien, vamos con la que ocupa el lugar número 58. Esta agrupación que traía pues tres excelentes guitarristas. Andy Powell, su Ted Turner y Laurie Weisfield. Los que interpretaban las guitarras en esta gran agrupación llamada Wishbone Ash. Ellos ocupan el lugar número 58 con Sometime War de su disco Argus de 1972. ¿Cómo que no tiene ese disco de Argus? ¿Qué está esperando?

Saludos para la familia Zavala Bernal, que están muy, muy contentos y emocionados porque su hermana Marisol y su mamá van camino a un concurso de grupo de alumnas de la Universidad de las Artes, a un concurso de ballet. Qué bueno, que ojalá que les vaya muy, muy bien. Y suerte para todas, desde luego, gracias al apoyo del director de Instituto Cultural, Alejandro Vázquez Zúñiga. Gracias. Y que les vaya muy bien. Y eso fue Wishbone Ash, ocupando el lugar número 58 con esto de su disco Argus de 1972, Sometime War. Saludos para Charlie también, muchas gracias. Saludos guitarreros para todos ustedes. Y comuníquese, el que no lo ha hecho, 449-994-6480. Creo que ya saludé a Rafota. Y este es el lugar número 57. A ver qué opinión tienen. Esta es la revolución de Emiliano Zapata con En medio de la lluvia, 1972. El señor Javier Martín del Campo diciendo, presente, yo también, aquí estoy, ¿por qué no?

Ahí estuvo la ocupante del lugar número 57, la revolución de Emiliano Zapata con En medio de la lluvia, 1972, en los mejores solos de guitarra, grandes, no mejores, mejor dicho, grandes solos de guitarra de los años, década de los años 70, solos para mi hermano Luis Enrique. Muchas gracias también, gracias por la sintonía. Y vamos al lugar número 56. Y esta es la agrupación Papos Blues con Caras en el Parque, de su disco volumen 3, desde allá, desde Argentina, 1972.

Norberto Napolitano diciéndome cállese que todavía no acabo. Eso fue Papos Blues con Caras en el Parque. Gran guitarrista, el gran Norberto, de su disco Volumen 3 de 1972. Y cerramos la lista para regresar con Anécdo Radiando. Y que pues repite el lugar, bueno, más bien el lugar también 55 lo ocupa Papos Blues, pero ahora de su disco Volumen 7 de 1978, esto que se llama El Viejo. Y hasta aquí, para la próxima semana, seguimos.

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con la crema anunciando una cerveza, un spot de cerveza. Comenzamos a Néctor Radiando. Gracias por estar en la sintonía de Alternativa 98. Y saludos para Julio Escalera. Muchas gracias, Julio, que también nos manda mensajes. Si usted quiere animarse a mandar mensaje, hágalo en el 449-994-6480. Y vamos a comenzar con la sección de Adivina Cuándo. Esta agrupación Fairfield Sky, que era la que estaba comenzando antes de que le tocara turno, se andaba de metiche, nos va a ofrecer Suddenly I'm Sure. De repente estoy seguro, y eso pertenece a su disco Fairfield Sky de 1973.

Gracias a Irán, que está acompañándonos en el programa. Muchas gracias y también por su mensaje. Eso fue Fairfield Sky en la sección Los Adivina Cuándo de su disco Fairfield Sky 1973, Suddenly I'm Sure. Y vamos con dos secciones, música de banda y la otra, los invito al 69. Ya es hora de adultos, yo creo que a lo mejor los niños ya no están escuchando. Saludos a Mitzi y a su mamá, muchas gracias, se me había pasado saludarla. Gracias, y esto es la agrupación Mirth, que nos va a interpretar esto que se llama Mirtiolate, de su disco Mirth de 1969.

Eso fue a cargo de Mirth en las secciones música de banda y los invito al 69 con Mirtiolate de su disco Mirth de 1969. Saludos para Irán, saludos para Amado, su mamá Tomasita dice que saludos a los tomatitos y a todos los vaqueros perrones de Aguascalientes. Saludos a Leo Hernández, muchas gracias, qué gusto me da saber que están escuchando el programa, pero créanme, lo que más gusto, el doble de gusto me da recibir su mensaje. Y saludos, ay, perdón, mi amigo Alfredo, mira, me pido que me manden mensajes si no lo saludo. Una disculpa, Alfredo, que le mandamos saludos a él y a todos los radioescuchas de Loreto, Zacatecas. Qué gusto que nos estén escuchando hasta allá. Saludos a todos los que andan manejando. Saludos a Sergio Ramos también. Muchas gracias. Y vamos ahora con la sección Presta para Andar Iguales, o canción psicodélica. Esta es la agrupación de Electric Prunes con Credo, de su disco Mass in F Minor de 1968.

Eso fue a cargo de The Electric Prunes, con esto llamado Las Ciruelas Eléctricas. Qué bonito nombre. Credo de Massive F Minor de 1968. Lo escuchaste aquí en Pasajes Oníricos a Anecto Radiando. Juan Manuel Muñoz al micrófono. Y saludos para Carmen. Muchas gracias por estar en sintonía. Y también saludos para... ¿quién más? ¿Quién más me falta por saludar? Espero no cometer el error de... omitir a alguien, ojalá que no. Saludos a todos los que andan manejando en sus carros, en sus carros de plataforma, taxis. Saludos a mi gran amigo Fernando, que ya tiene que como 6 meses y medio que no se reporta. Espero que esté bien. Y vamos ahora con la sección también en San Juan Hace Aire. Katy Kovacs en Gemini, es lo que nos van a ofrecer Femcene, que quiere decir, según eso, Metal Music, y esto pertenece a su disco Inazia de 1975. Desde, ahorita le digo de dónde es este, señores.

0: Pues ahí estuvo esta húngara, Kati Kovács, interpretándonos con su grupo Gemini Femsene, o sea, Metal Music, de su disco Inazia, 1975, con saludos para Panchito, que bueno, que nos está escuchando, y le mandamos saludos, claro que sí, a Cristianito y a todo el equipo de Pabellón Gab FC. Qué bueno que sigan practicando deporte desde niños. Eso es algo que hay que inculcar a sus hijos, a sus sobrinos, a sus nietos, porque el deporte, la verdad, es vida. Es más importante que se construyan áreas deportivas que hospitales, porque habiendo tantas áreas deportivas y practicando deportes para que no estén ahí dioquis, pues que nos permita ser evitar enfermedades, evitar visitar los hospitales. Saludos para quién más. Ay, mi tocayo John, muchas gracias John, felicidades por su participación ahí en el Aguas con el Rock, muy bueno la verdad. Y saludos ahora para quién más, bueno, vamos a la pausa de una buena vez y regresando, desde ahorita ya les anuncio que regresando les voy a presentar en la sección Chira la Lira a Grateful Dead con Morning Dew, esta buena versión que hacen de esta pieza de Morning Dew en un concierto que realizaron en Cornell en mayo 8 de 1977.
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0: Ahí estuvo en la sección Chira la Lira, y que también pudo haber entrado fácilmente en la sección Yo la hago mejor que tú. Esta canción de Morning Dew ha tenido muchas interpretaciones, muchas versiones. Sobre todo me llama la atención porque algunas de esas versiones han sido interpretadas por grupos de rock hard o de psicodélico, cuando la canción fue compuesta por Bonnie Dawson, una cantante de folk canadiense, que nos regaló esta excelente canción de Morning Dew. Gracias por tu sintonía, 449-994-6480, y vamos con esta sección de Yo la hago mejor que tú, porque esta sí también, pues, y también puede destacar el Chira la Lira, los señores de Humble Pie, interpretando I Don't Need No Doctor, una canción de Ray Charles, que la ejecutaron magistralmente en su concierto en el Fillmore, ya en 1971, y aparece en su disco Performance, Rocking the Fillmore, de 1971.
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0: Eso fue a cargo de Humble Pie, interpretándonos esto de I don't need no doctor, no necesito doctor, sáquese de aquí. Esto hecho en el Cornell, en el Fillmore, ¿qué fue? En el Fillmore West, Rocking Performance, Rocking the Fillmore, allá en 1971. Un saludo para quien me manda mensaje, para Quesos, muchas gracias. Que manda mensaje, muchas gracias, ahorita le contesto bien. Y vamos con la sección del jefe Axel, con saludos para Tel. Este es lo que el jefe Axel nos dice hoy en su sección. Espérenme tantito, porque tengo que quitarle activar el volumen. Porque está quitado, más bien está silenciado. Vamos a activar el sonido. Ahí está.
1: Hola amigos de Anedo Radiando, en su retornada sección en la sala oscura. Vamos a escuchar del primer disco de Steely Dan su canción Trabajo Sucio, Dirty Work, que es parte del soundtrack de la película reciente de Paul Thomas Anderson, Una batalla tras otra. No hay mucho que contar de la canción y en relación con la película, pero sí es de esos momentos que más claramente transportan a la época. La película sucede en la época actual, pero los personajes, por lo menos el interpretado por Leonardo DiCaprio, se quedó en los 70s, ¿no? Por así decirlo. Y es una gran película que si pueden verla, véanla. Y solo decir de la canción que es de estas canciones raras que sí son de las conocidas de Steely Dan, pero no fue interpretada, cantada, digamos, por Donald Fagen. Y son de esas raras que tienen a otro cantante que estuvo con ellos en el primer disco y después desapareció. Como bien sabemos, Steely Dan fue de esos grupos que en realidad era el par de Michael Becker y Donald Fagen. Bueno, les dejo y les mando un fuerte abrazo y nos vemos la próxima semana.

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3: Continuamos anectorradiando en Alternativa 98, 449-994-6480. Y esta es la sección de, gracias al jefe por su sección de En la Sala Oscura con Steely Dan, interpretando Dirty Work, de su disco Can't Buy a Thrill, de 1972. Y esta es la sección, los invito al 69 con Green y esto que se llama Where Have I Been, de su disco Green, de 1969.

Eso fue Los Invito al 69 con Green, Where Have I Been, de su disco Green de 1969. Gracias por tu sintonía. Y vamos ahora con la sección La Rola con Bota y esto que se llama Tropa Guerra. Hay demasiada guerra. Y sí, lamentablemente, esto pertenece a su disco UT de 1972. Ellos son New Trolls.

Escuchamos a New Trolls con ese Tropa Guerra de 1972, su disco UT, que bien pudo haber entrado fácilmente en la sección Chira la Lira, ¿a poco no? ¿Qué tal se la están pasando? Platíquenme, porque se me hace que ya se fueron a cenar y no me invitaron y me dejaron aquí solo. Espero que sí estén escuchando el programa y vamos con esta sección de, otra vez repetimos, la sección de música de banda, pero ahora lo hacemos con la agrupación de Insect Trust. De su disco Hoboken Saturday 1970, esto que se llama Patos.

música de banda con Insectrust, con esto que se denomina Dogs, de su disco Hoboken Saturday de 1970. Con saludos para Carlos Alvarado, gracias que nos escribe y que me hace saber la sintonía, a quien también tuve el gran gusto de saludarlo ahí en el Festival Aguas con el Rock. Vamos ahora con No te metas con mi cucu, y también otra vez Yo la hago mejor que tú, porque esta cantante Linda Ronstadt nos va a interpretar la versión que ella hizo de Tumbling Dice de los Rolling Stones en su disco Simple Dream de 1977.

Pues fue Tumbling Dice con Linda Ronstadt en un disco Simple Dreams, en donde los coros y la producción corrió a cargo de Peter Asher, que era el que, se acuerda ustedes del dueto Peter and Gordon, que eran muy camaradas de Paul McCartney, porque creo que Paul andaba con la hermana de uno de ellos, bueno, de los dos, porque eran hermanos. Bueno, pues ahí está. Saludos, saludos, qué bueno que me hacen saber que siguen en sintonía la familia Zavala Bernal. Y también Rafael González, que está cenando. ¿Y qué les dije? Pues cenando, pero no invitan. Nomás presumen que ya están cenando. Dice que esta música desconocida. Bueno, muy bien. Este grupo tiene un nombre muy, muy curioso. Que se llama, fíjense nada más qué nombre escogieron para su grupo. 60 Millones Búfalo. Así se llama el grupo, 60 Millones Búfalo. Ellos grabaron un solo disco en 1974 llamado Nevada Jukebox, del cual les presento esto que se llama Do What I Tell Me To. Y después voy a la pausa y regreso. Comunícate.

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5: Regresamos después de haber escuchado a esta sección, a esta agrupación 60 millones Búfalo, como dice Rafota, o les faltó la S para decir búfalos, o era un búfalo muy caro. Saludos a Rodrigo García, muchas gracias. Y ¿qué más? Creo que nada más. Pues también podía haber entrado en la sección No te metas con mi cucu, porque ahí cantó la hermosísima Judy Roderick, que después se dedicó a una carrera solista de pocos discos, que si usted escucha regularmente también el blues de los miércoles, pues ahí también la he puesto con unos buenos blues. Vamos ahora con esta agrupación húngara que también nos lleva a la sección también en San Juan hacia aire. Esta agrupación de nombre Metro nos ofrece Hol as Heli, ¿qué tal mi húngaro? Esto se supone que quiere decir dónde está ese lugar, y pertenece a su disco Egi Este a Metro Kluban, que quiere decir una noche en el Club Metro. Esto es de 1970.

La agrupación Húngara Metro con ¿Dónde está ese lugar? Escuchaste aquí en Pasajes Oníricos, Anector Radiando. Y saludos para Mario Roa, para Rodrigo García, para también mi tocayo Juan Antonio. Muchas gracias por la sintonía. Y te voy a presentar ahora en la sección Viejitos y Pesados, que se la iba a dedicar a Roberto Corona, pero ya de seguro le quitaron el teléfono y lo mandaron a dormir. Así es que, pues bueno, se la perdió. Esta es la sección Viejitos y Pesados. Es Blind Willie con Too Much Darkness, de su disco Blind Willie, que fue una grabación realizada entre 1972 y 1974.

Eso fue Blind Willy con Too Much Darkness, de su disco Blind Willy. Y seguimos ahora con la sección de Che Rock, que hace ratito tuvimos a Papos Blues en los grandes solos de guitarra. Aquí lo tenemos también con Gato de la Calle Negra, de su disco volumen 4 de 1973. Esto es Alternativa 98.

Gato de la Calle Negra fue lo que nos ofreció Papos Blues aquí en Alternativa 98, anécdota radiando. Y vamos ahora con la sección de Bajan, Strujan, Bajan y este grupo que se les ocurrió poner su nombre al revés. O sea, si usted lee el nombre del grupo es Bocaj Retziem, que si lo leemos al revés es Meister Jacob, que es el maestro Jacob o Jacobo. Nos ofrecen precisamente la pieza que lleva por título Bocaj Retziem del disco Psychedelic Underground de 1969.

0: Escuchamos en la sección Bajan, Strujan, Bajan a esta agrupación Vokstag Restim, que nos interpretaron precisamente la pieza Bocaje Restim del disco Psychedelic Underground 1969. Aquí, zona de ruido. Zona de ruido, te invito para que lo escuches el sábado a partir de la 1 de la tarde. Y bueno, pues nada más recordando, el lunes a lo mejor ponemos algo. Se nos murió ayer el Piero, ¿se acuerdan de Piero? Aquel cantante de Mi Viejo. 81 años tenía el señor. Bueno, me despido. Regreso ahorita en Fuga a la Medianoche.
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Entramos de lleno a Fuga a la Medianoche. Gracias por tu sintonía. Y te voy a presentar a Bob Dylan en su primer show, que se realizó el 23 de agosto de 1997, en donde lo acompañaban los señores Bucky Baxter en la guitarra, Larry Campbell en la guitarra también, y coros, y Tony Garnier en el bajo y David Kemper en las percusiones. Y este concierto se llevó a cabo en el Wolf Trap, allá en Viena, Virginia, en 1997. Y nos ofrece Silvio, Stone Walls and Steel Bars, Mr. Tambourine Man y Tangled Up in Blue.

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1: Pues escuchamos a Bob Dylan en este concierto. Es un concierto bastante extenso que y tengo las grabaciones de los dos días, de los dos shows que se aventó el 23 y 24 de agosto de 1990 y qué les dije, 97. Vamos ahora con Jefferson Airplane, que nos va a ofrecer de la grabación que les empecé a compartir la semana pasada, una grabación hecha en el Fillmore West, San Francisco, California, en septiembre 14 de 1970. Y ahora nos interpretan esto que se llama We Can Be Together, México, Crown of Creation y Whatever the Old Man Does, además de The Ballad of You and Me en Pooh Nail.

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1: Continuamos en Fuga a la Medianoche, deseando que esté siendo de su agrado la programación, porque ya los noto así como muy sospechosos. Ese mes que ya se quedaron dormidos. Esta grabación que te presento fue realizada, déjame, te digo exactamente cuándo. Es un disco que apareció de Eric Clapton, de grabaciones no oficiales, llamado One of the Hilarious Show, uno de sus hilarantes espectáculos, en el que en este, por ejemplo, al inicio lo acompaña Kid Moon de los Who. Esto se grabó en West Palm Beach, Florida, el 4 de agosto de 1974. Es Eric Clapton, en donde también, eso lo escucharemos la próxima semana, lo acompaña Carlos Santana en algunas canciones. Esto es I Can Explain con Kid Moon, y luego seguirá Butch, Smile, Sail on Honey Bee y Main Line Florida, que son las grabaciones extraídas de ese concierto de West Palm Beach, Florida.

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1: Nos acercamos al final de la emisión de esta noche de Fuga a la Medianoche, agradecido con Charlie, que es el que me reporta que sigue escuchando, y saludos también para Octavio, que viene de camino para Aguascalientes, Sergio Durán también, que sigue escuchando el programa. Gracias, gracias. Y vamos a escuchar a Donovan con esto que se llama María Magenta, de su disco Cosmic Wheels, un disco que se vuelve, digamos, más rockero, más de lo que había sido hasta antes de este disco. María Magenta, Donovan, 1973.

María Magenta con Donovan, y vamos a escuchar ahora a Barclay James Harvest, que nos va a ofrecer esto llamado She Said, de su disco Once Again de 1971.

Eso fue a cargo de Barclay James Harvest con esto titulado. Les digo porque se me salí de aquí de la página donde tengo las canciones y fue She Said de su disco Once Again 1971. Gracias Charlie por haber estado acompañándome en el programa. Y esto es a cargo de Jerry García, que nos va a ofrecer esto que se llama Catfish John. Y esto pertenece a su disco Reflections de 1976, que tiene un solo de guitarra también espectacular. Y yo con esto me despido, les agradezco su atención. Los espero mañana en Viernes de Conocidos con Menos Conocidas o Desconocidas. Descansen, pásensela muy bien. Saludos a Carlos Alvarado, que también me reporta que sigue escuchando el programa. Bueno, que tengan un grato descanso. Y este es Jerry García con Catfish John. Reflections es el disco de 1976.

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0: Revista.
1: Revista del consumidor. Radio. ¿Te da miedo que tu plancha queme tu blusa favorita? En nuestro estudio de calidad pusimos a prueba distintas planchas de vapor y te demostraremos que no necesitas gastar una fortuna para tenerla mejor.
2: Además, ¿sabes cómo actuar en caso de que un siniestro afecte tu vivienda? En nuestra brújula de compra te explicamos de forma sencilla cómo elegir un seguro de casa-habitación que proteja tu patrimonio. Quédate y descubre cómo cuidar tu dinero.
1: Revista del consumidor.
2: ¿Cuánto tiempo inviertes a la semana tratando de quitarle las arrugas a tu ropa favorita? El ritmo de vida actual exige que el cuidado de nuestras prendas sea rápido, seguro y eficiente.
1: Y aunque existen textiles que no necesitan alisarse, la plancha de vapor ha evolucionado para seguir siendo una pieza clave en nuestro hogar.
2: A diferencia de las tradicionales planchas secas, las de vapor requieren menos esfuerzo y reducen el riesgo de dañar tejidos como el algodón, lino, mezclilla o poliéster.
1: En su interior cuentan con un depósito de agua que al calentarse libera vapor a través de los orificios ubicados en la suela. La combinación de calor y humedad suaviza las fibras de tela, lo que permite que se estiren y recuperen su forma original.
2: Además, en la actualidad existen algunas que cuentan con tecnología anti-sarro, golpe de vapor para arrugas difíciles y funciones verticales para alisar sin una tabla de planchado.
1: Para que tu compra sea inteligente y elijas una aliada que mantenga tu ropa en óptimas condiciones, realizamos un estudio de calidad en el que se pusieron a prueba algunas planchas de vapor.
3: En este estudio de calidad de planchas analizamos 23 modelos de planchas de 11 marcas distintas.
2: Para garantizar tu seguridad y el cuidado de tu economía, el laboratorio verificó la resistencia del cable a las altas temperaturas, el consumo eléctrico y que ninguna plancha presentara escurrimientos o calentamiento en las zonas que tocas con las manos.
1: También pusimos a prueba su desempeño, qué tan rápido calientan, qué tan bien distribuyen el calor en la suela y, por supuesto, su capacidad real para desarrugar distintos tipos de tela.
2: La buena noticia es que todos los modelos analizados son seguros para usarse en casa. Además, 6 modelos obtuvieron la máxima calificación en su desempeño general. Hablamos de equipos de Black & Decker, Advio Home, Hamilton Beach, Koblenz, Taurus y Tefal.
1: Si planchas con el tiempo contado antes de salir al trabajo, considera esto. 3 modelos de la marca Rowenta y uno de Tefal fueron los que más tardaron en alcanzar su temperatura máxima.
2: Y hablando de temperatura, el control del calor es clave para no arruinar tus prendas. En nuestras pruebas, un modelo de Oster y uno de Rowenta no lograron distribuir la temperatura de manera uniforme en toda la suela.
1: También deberás tener cuidado al planchar telas delicadas con un modelo de Black & Decker, Chi, Mainstays, Oster y 2 modelos de Hamilton Beach, ya que presentaron variaciones térmicas importantes al cambiar sus ajustes de calor.
2: Además, toma en cuenta que un modelo de Hamilton Beach y las versiones Etna y Sakura Steam de Taurus requieren más pasadas para quitar las arrugas.
1: Y mucha atención al etiquetado, ya que 20 de 23 modelos analizados incumplen la norma oficial mexicana. Esto porque no presentan la información comercial completa en sus empaques, instructivos o garantías. Revisa muy bien lo que compras.
2: Un detalle que llamó mucho nuestra atención es cómo se relaciona el precio con la calidad. A veces creemos que invertir más garantiza el mejor equipo, pero comparar opciones nos puede dar grandes sorpresas.
1: Por ejemplo, en el mercado puedes encontrar un modelo de Rowenta y uno de Chi que rebasan los $2,000, obteniendo en el laboratorio calificaciones de bueno y muy bueno.
2: Mientras que, por el lado de las opciones más económicas, un modelo de Taurus y otro de Black & Decker, que rondan los $300, alcanzaron la excelencia en su desempeño.
1: Al final, la mejor plancha no es necesariamente la más costosa o la de diseño más llamativo, sino aquella que se adapta a tu ritmo de vida, cuida tus prendas favoritas y se ajusta a tu presupuesto.
3: La información completa de este estudio de calidad la puedes revisar en la Revista del Consumidor en su versión digital y su versión impresa.
0: Revista del Consumidor.
2: Tu casa es el hogar donde compartes momentos con quienes más quieres y donde construyes recuerdos inolvidables.
1: Sin embargo, un incendio, una inundación, un robo o un fenómeno natural pueden ocurrir de manera inesperada y generar pérdidas económicas importantes.
2: Pero contar con un seguro de casa-habitación te ayuda a proteger tu vivienda y los bienes que hay en ella, desde muebles y electrodomésticos hasta obras de arte y, en algunos casos, tus mascotas. Ten en cuenta que la cobertura depende de lo establecido en tu póliza sobre los daños parciales o totales ocasionados por los diversos riesgos existentes.
1: Por eso es importante revisar qué tipo de seguro estás contratando. Las coberturas más comunes te respaldan ante lo impredecible: incendios, explosiones, tormentas, terremotos, erupciones, huracanes, inundaciones e incluso ante huelgas o actos de vandalismo.
2: Y como los accidentes ocurren, también hay seguros que cubren otro tipo de responsabilidades. Por ejemplo, en el caso de que tú o alguien de tu familia causen un daño a un tercero, ya sea dentro o fuera de casa.
1: Si un siniestro te obliga a salir de tu vivienda, no te preocupes. Hay pólizas que cubren gastos extraordinarios. Incluyen estancias en hoteles o alojamientos temporales, costos de mudanza y remoción de escombros. Además, ante un robo también puedes proteger tus pertenencias como dinero, joyas, obras de arte, muebles y electrodomésticos.
2: Y para tu mayor tranquilidad, puedes sumar coberturas adicionales para tus equipos electrónicos, apoyo legal e incluso servicios de emergencia como plomería, cerrajería, electricidad, auxilio vial y guardería para tus mascotas.
1: Ahora, ¿cuánto cuesta proteger tu patrimonio? Los costos varían según la aseguradora y el nivel de protección que elijas.
2: En la revista del consumidor de septiembre, comparamos seguros para casa-habitación de distintos bancos y aseguradoras a través de sus cotizadores en línea. Para este ejercicio, consideramos una vivienda propia de 250 metros cuadrados. Consúltala.
1: Recuerda que las tarifas cambian según el valor y las necesidades de tu vivienda. Lo ideal es consultarlo directamente con un agente de seguros o ejecutivo bancario para obtener tu cotización exacta.
2: No olvides que si necesitas ayuda, tienes a quien acudir.
1: Para localizar a un agente de seguros capacitado, acércate a la Asociación Mexicana de Agentes de Seguros y Fianzas, ACE, en amasfac.org o al 55 55 14 20 90.
2: Y si quieres verificar que un agente o institución estén autorizados, la Comisión Nacional de Seguros y Fianzas te asesora en https://www.gob.mx/CNSF o llamando al 55 57 24 74 00.
1: Para resolver cualquier duda, inconformidad o reclamación, la Condusef te respalda en conducef.gob.mx o en el 55 53 40 09 99. Infórmate, compara y protege lo que más quieres.
2: Por último, toma en cuenta estos consejos clave antes y después de contratar.
1: Compara opciones y elige una póliza que se adapte a las necesidades reales de tu hogar, garantizando protección a un buen costo.
2: Al contratar, proporciona los datos exactos sobre el valor y las características de tu vivienda, ya que la información incorrecta puede afectar el pago de una indemnización.
1: Una vez que tengas tu póliza, revísala a detalle. Verifica los datos, las condiciones generales y la cobertura de responsabilidad civil.
2: Guarda copias digitales de la póliza, comprobantes de pago y escrituras.
1: Mantén siempre tus pagos al corriente para no perder la vigencia de tu protección. Y ante cualquier siniestro, ten a la mano tu número de póliza para comunicarte de inmediato con la aseguradora.
2: Si quieres saber más detalles, consulta nuestra sección Brújula de Compra en la revista del consumidor, ya sea en su versión física o digital.
1: Porque proteger tu hogar y vivir con tranquilidad también requiere informarse.
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2: Hay hombres que luchan un día y son buenos. 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

0: escuchamos de Soy Luna, Prófugos. Una canción de Soda Stereo. Y ya tenemos saludos en esta bonita mañana a través de nuestro WhatsApp. Te recuerdo, guárdanos en tus contactos. 449-994-6480. ¡Y es viernes!
1: Hola, Joyce. Buenos días. Somos Anita e Itzia. Le queremos mandar saludos a mi mamá, a mi papá, a la secundaria ECA, a Nuevos Horizontes, al señor Fueguín, al señor Bigotes y a ti. ¿Nos puedes complacer con la canción que sea de Descendientes? Gracias, Joyce. Y un súper ¡ánimo!
0: ¡Ánimo! Un abrazo para mis peques que van a la primaria muy puntuales. María Elisa y Rafael, hoy será un gran día y los ama su papá. Buenos días. Hola.
2: Oh, hola, Josh. Me llamo Bel. Le cuento un chiste. ¿Cuál es la planta que asusta? El bambú.
0: El bambú.
3: Hola, Josh. Soy Adam. ¿Te cuento un chiste? ¿Cuál es la planta que pelea? La ruda.
0: ¿La planta que pelea? Sí, la ruda. Gracias, gracias por enviarnos sus bonitos chistes. Buenos días.
4: Buenos días,
0: Joyce. Buenos días.
4: De Constanza.
0: Constanza, preciosa.
4: Canción del disco chino.
0: Ánimo, mi preciosa Constanza.
4: Saludos a Joaquín.
0: Gracias.
5: Saludos para ti.
0: Joyce, buenos días. Por favor, felicítame muchísimo a mi hija Dani Valentina. Hoy es su cumpleaños número 6, Dani. ¡Felicidades!
6: ¡Feliz cumpleaños!
0: Y estamos muy felices, la ama muchísimo su papá. Te quiere mucho tu papá, mi preciosa. ¡Felicidades!
7: Hola, Joyce. Soy Marlon. Me complaces con la canción de Saya Boys. Te mando saludos a mis primos, mis tíos, mis abuelos, a mis papás y al colegio encima. ¡Ánimo!
0: ¡Ánimo y saludos al Colegio Encino! ¡Buen trayecto! Hola, Joyce, con la canción de Mundo de Caramelo de Lara Campos, un saludo muy especial para nuestra hermosa Amari Michelle, que es maravillosa y que es la niña más increíble del mundo, que la amamos muchísimo y estamos muy orgullosas de ella. ¡Buenos días!
8: ¡Y un súper ánimo!
0: ¡Ay, qué bonita! ¡Qué bonita! Amari Michelle. Joyce, un saludo a Grecia, que va muy feliz a su escuela. ¡Esa es la actitud! ¡Muy bien! Hoy va a jugar con José Andrés y Ángela. La canción del tiburón de Pequeño Pez. Los complacemos, por supuesto. Buenos días. Hola.
9: Hola, Joyce. ¿Me permites con la canción Choco Chocolate de Lina Vallejos? Y me llamo Miranda.
0: Saludos.
9: Saludos a Gil. Un súper.
0: Ah,
9: ¡ánimo!
0: ¡Qué bella! Saludos, Miranda.
10: Hola, Joyce. ¿Nos pones la canción del...?
0: ¿Cuál será? ¿Se cortó?
10: Hola, Joyce. ¿Nos pones la canción del...?
0: Ay, se cortó, se quedó a medias, pero dime qué canción te gusta.
11: Hola, Joyce, de la viernes.
12: Hola, Joyce, te escuchamos para venir al colegio. Saludos. Eso. Para mi papá, para Joaquín y para ti. Que tengas un día lindo. Y un super mega ¡ánimo!
0: ¡Ánimo! ¿Podrías felicitar a mi hija Miranda? Hoy cumple 11 añitos. ¿Le puedes decir que la amo con todo mi ser? Y que pase un feliz día. ¡Muchas felicidades!
6: ¡Feliz cumpleaños!
0: Miranda, ya son 11 años. Ya eres más grande. ¡Felicidades!
13: Hola, Joyce. Te voy a mandar muchos saludos. ¡Ánimo!
0: ¡Ánimo!
14: Hola, yo soy Gael.
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14: Yo quiero la canción del Bañinero del Mar.
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16: Bye.
14: Te mandamos un súper, súper ánimo. Y también a este Fueguín. Y a ese, y a ti, Joy. Y también
5: super,
14: a...
5: ¡Súper, ánimo!
14: ¡Ay! Al señor Bigote.
0: ¡Gracias!
14: Y un súper ¡ánimo!
6: ¡Saludos!
17: Hola, Joyce, ¿cómo estás? Le quiero mandar un saludito a mi mamá, a mi papá, a mi hermanito, a mi hermana y a toda mi familia. También le quiero mandar un saludito a mis amigos y a mi escuela de Benjamin Franklin y en especial también a Cuarto. ¿Me puedes complacer con la canción del gatito rock and roll? Un súper ¡ánimo!
5: ¡Súper, yeah!

0: Son las 7:18. Tenemos muchos saludos. Buenos días. Hola.
1: Hola, Joyce. Me complacería, por favor, con la canción de Win Win Seraya Metal. Y un súper, súper ánimo.
0: Esa no la he escuchado.
1: Adiós.
0: Adiós. Cuídate mucho.
2: Hola, yo quiero mandar saludos a mis amigos de la ECA y a mi hermanito. Y me pones la canción de los ratoncitos. Un súper, súper ánimo. Y saludos al señor Bigote.
0: Gracias y saludos a todos los de la ECA.
3: ¡Ánimo!
0: Así es, ¡ánimo! Bonita mañana. Hola.
4: Yo soy Emma. Me manda saludos a mi familia y a mi amiga que se llama Amelia, que hoy cumple años.
0: ¡Ay, felicidades!
4: La canción de ellos aprendí, gracias, un gran ánimo.
0: Ánimo y que tengas buen trayecto hacia tu escuela.
5: Un saludo a Tita Nay y Tito, te amo mucho.
0: Ay, qué bonito saludo. Buenos días, ¿le puedes mandar un saludo a María José que va rumbo a la escuela del deporte? De parte de su tía. Buenos días, mi querida Joyce, por acá nos están escribiendo a través de nuestro WhatsApp, mi querida Liz. Dice, hoy es el cumpleaños del amor de nuestra vida. Le queremos desear que hoy tenga un día maravilloso, que cumpla estos 9 añitos de vida lleno de amor y de puras cosas increíbles. Lo amamos infinitamente. ¡Felicidades, Bruno! ¡Te ama tu familia! ¡Ay, qué emoción!
3: ¡Feliz cumpleaños!
0: Pásale increíble, que reciban muchos regalos, abrazos, apapachos. Come alguna que otra golosinilla. Poquitas, no hay que excederse. ¡Pero pásale increíble! ¡Que tengas un día maravilloso!
3: Esto es interesante.
0: ¡Buenos días!
6: Hola, Joyce. ¿Me podrías complacer con la canción de Die Die? Me llamo Darín. Le mando saludos a mi amiga Julieta Romo. ¡Gracias!
0: ¡Saludos, Darín!
7: Hola, Joyce. Buen día. Quiero mandarle un saludo a mis niñas, a Andy y a Pau, que las amo mucho, que tengan un día muy bonito. Ahorita ya van rumbo a sus colegios y siempre te escuchan. ¡Ánimo!
0: ¡Ánimo! ¡Saludos! Y con mucho cariño para Azul, Kai, Sofi, que son unas niñas extraordinarias de parte de su abuelita Adriana. ¡Buenos días!
8: Hola, Jake, buenos días. Soy Regina. ¿Me puedes poner la canción de colores de Plim Plim para mi hermano Magic? Gracias.
0: Gracias, bonita mañana.
9: Hola, yo soy Santino. ¿Me puedes contestar con la canción de Billie Jean, de Michael Jackson? Bye. Le mando un saludo a Fueguín y a señor Bigotes y a ti hoy.
0: Gracias, bonita mañana. Te queremos mucho. Te mandamos un abrazo grande. Buenos días.
10: Hoy soy Edgar León. Mañana es mi fiesta de cumpleaños.
0: ¡Ay, qué emoción!
10: Me puedes complacer con la canción de...
3: ¡Felicidades!
10: De mi gatito miau miau.
3: ¡Felicidades!
10: ¡Y un ánimo!
0: ¡Ánimo! Yo hoy soy el papá de Eliel y Abby. Mándales un saludo. Que van a la escuela Rivero y Gutiérrez. ¡Un súper ánimo! Hola.
11: Hola, Joyce, ¿cómo estás?
0: Bien, ¿y tú?
11: ¿Te puedo contar un chiste? ¿Qué le hizo un toro a otro toro?
0: ¿Qué le dijo?
11: ¿Toro bien?
0: ¿Toro bien?
11: Yo fui tu concierto. Estuvo muy chido.
0: ¡Ay, muchas gracias!
11: Un muñequito de Juan Carlos Bodoque. Era un títere.
0: ¡Qué lindo! Muchas gracias.
11: Y le mando saludos a mi mamá, Saraí, a Fueyín, a ti, Joyce, y al señor Bigotes. Y me llamo Sofía Valentina. ¡Ánimo!
0: ¡Saludos, Sofía!
3: ¡Y súbele a la matraca! ¡Súper, súper! ¡Ánimo!
0: Gracias por compartir con nosotros estos bonitos momentos.
12: Hola, Joy. ¿Me puedes complacer con la canción de 6-7? Un saludo para mi hermana y un saludo para el señor Bigotes y un
3: Super
12: ánimo.
3: Yeah.
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0: 7:28. Sale a tiempo, papi, mami, matraquitos, hagan trabajo en equipo con papi y mami para que salgan con bien a la escuela. Hola, buenos días.
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0: Hola, hola, ¿quién tenemos por acá en nuestro WhatsApp? A ver.
2: Película de la
0: Nahuala.
2: Soy Elisa, gracias.
0: Saludos, Elisa. ¿Me puedes poner la canción del vampiro negro? Y un super ánimo, buenos días. Saludos para mí a Isabela. Es una niña muy inteligente, amable y amorosa de parte de su mami. Que la ama mucho, que tenga un maravilloso día. Buenos días, hola.
3: Hola, Joyce, buenos días, soy Mariana. ¿Le podrías mandar saludos a mi hijo Nicolás, que va para el colegio, por
0: Nicolás,
3: favor?
0: Nicolás, saludos.
3: ¿Y le podrías poner la canción de Daida de Shakira? Muchas gracias, Joyce, bonito día.
0: Bonito día.
4: Hola, Joyce, buenos días. Nicté ya va rumbo al Cendi Teresa de Calcuta.
0: Ay.
4: Y queremos mandar un saludo muy especial a su mamá.
5: ¡Saludos!
2: Y a mi papi, y un...
4: ¡Súper! ¡Ánimo!
2: ¡Ánimo!
4: Y un,
0: sí.
4: Y un saludo también para el señor...
2: ¡Bigotes!
4: ¡Ánimo!
6: ¡Súper, súper ánimo!
0: Buenos días, por favor manda un saludo a Elian León y Natalia León. Ya van para la escuela, los aman su mamá y su papá.
7: Hola, Joyce, buenos días, soy Andy. Quiero mandarle saludos a mi hermanita Pau y a mis compañeros de Guadalupe Victoria. Saludos a señor Bigotes.
0: Gracias, ánimo, saludos al Guadalupe Victoria. Bonito viernes, soy Ana Pau. ¿Me puedes complacer con la canción de Thriller de Michael Jackson, por favor? Y un saludo a mis amigas Ámbar y Jimena, que nos conocimos en el Francés Hidalgo. Les mando saludos desde el Steiner. Muchas gracias y ánimo. ¡Ay, qué bonito! Saludos a nuestra princesa Luna Valentina, Ángela María y Mara Aurora. Las amamos y que tengan un bonito día. Les mandamos un ánimo, ¿verdad, señor Bigotes?
8: ¡Ánimo!
0: Sí, ánimo. Buenos días. Hola.
9: Hola, Joyce. Soy Triana. Yo te conocí en la feria del libro el domingo.
0: ¡Ay, qué emoción!
9: Y hoy es mi cumpleaños.
0: ¡Felicidades!
9: Me puedes complacer con la canción de Espacio Sideral de 31 minutos.
6: ¡Feliz cumpleaños!
0: ¡Ay, pásale increíble en este día!
10: Hola, Joyce, buenos días, soy Braulio. ¿Me puedes complacer con la canción de La Lechuza Alterada?
11: Hola, Joyce, buenos días. ¿Me puede poner la canción de Shakira 2022? Y un fuerte...

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0: con más saludos, con más de la matraca. Tengo bastantes, bastantes saludos. No te preocupes si no alcanzas a escuchar el tuyo. Sabemos que nos escuchas todos los días, que vas a la escuela contento escuchando la música de la matraca. Joyce, lindo viernes para ti, para mis hijos Majo, Andrés y Nati. Y para todos los amigos de la escuela Hanrat. Saludos. Buenos días. Queremos enviarle un saludo a Edgar León de parte de su mami y su papi, que lo aman y lo adoran muchísimo. Y que estamos muy emocionados por su séptimo cumpleaños. Un fuerte ánimo. Pásale increíble. Buenos días. Hola.
1: Hola, yo soy Esfiero. Quiero que me pongas la canción de Chocolate Tonámenos, por favor. ¡Ánimo!
2: Hola, yo quiero que me pongas la canción de Nueva Ciudad. Por favor, ¡ánimo!
3: Hola, Joyce, buenos días. ¿Cómo estás?
0: ¿Cómo hola, Shell. Hiciste?
3: Un saludo al señor Bigotes, que lo quiero y lo amo, porque es muy buen amigo. También al señor Fueguín.
0: ¡Ánimo!
3: ¿Me podrías complacer con la canción de Te Quiero Tal y Como Eres, por favor? Ya le he pedido mucho tiempo y no me la ponen.
0: Bye. ¡No la tengo!
3: Un fuerte mega. ¡Ánimo!
0: ¡Ánimo!
4: Hola, Joyce. Me llamo Amanda.
0: Hola, Amanda.
4: Me complaces con la canción de Soda Pop y un súper, súper ánimo.
0: Ánimo. Queremos felicitar a nuestro hijo Santi, que le fue súper bien ayer en la exposición. Que es un niño muy inteligente y estamos muy orgullosos de él, de parte de sus papás César y Erika. Y un mega ánimo. Vamos rumbo a la escuela. Bien.
5: Buenos días. Queremos felicitar a mi tía Chacho.
6: Saludos.
7: Buenos días.
0: Buenos días.
7: ¡Feliz cumple, tío!
0: ¡Ay, qué lindo! ¡Felicidades al tío!
8: Soy Sabina y hoy voy a la escuela.
0: ¡Eso,
8: y
0: Sabina!
8: Y de hecho, hoy te voy a contar un chiste. ¿Qué le dice la paloma de la paz a su comida?
0: ¿Qué le dice?
8: Pues su comida es pastel, así que le dice, horníate más porque estás muy frío.
0: Ok.
8: Soy de tercero de primaria.
0: ¡Saludos!
8: La canción de Chiqui Chiqui Chapa Chapa.
9: Hola, Joyce. ¿Puedes poner la canción de Shakira?
10: Bye. Un fuerte, fuerte ánimo.

0: Y ahora si me puedes mandar la canción de mi mamá me lo deja todo de 31 minutos. Gracias, y ahora te mando un super. ¡Alma!
1: ¡Ánimo!
0: Sí, yo soy Isabela.
2: Hola, Joyce, buenos días. Habla el papá de...
0: Florencia.
3: Diego.
0: Andrés.
2: Y vamos a la mejor escuela de Aguascalientes, la doctor Pedro de Alba. También viene con nosotros el tracuache.
1: Ay.
2: Vamos muy contentos porque hoy es viernes, Joyce. Y le mandamos un saludo a todos los matraquitos y les deseamos un fuerte...
0: ¡Ánimo!
2: Nos pones la de 31 minutos, la que tú quieras, Joyce. Saludos, bye.
1: Saludos, buen trayecto, que vayan con todo el ánimo. Ánimo para Juan Pablo y Sammy, que se diviertan mucho en su escuelita y disfruten mucho. Nos pueden complacer con la canción de Ellos Aprendí, mil gracias. Eso.
4: Hola, Joyce, buenos días. ¿Me puedes poner, por favor, una canción de Chusa Enterada? Ya me aprendí una tabla de 2 y 1.
1: ¡Ánimo! ¡Qué padre, qué emoción! Ese es un gran logro, ¿eh? Ya aprenderse la tabla del 2 es un gran logro. Oigan, y recuerden ser respetuosos con sus compañeros, por supuesto, y obedecer a sus maestras. La mitad del día la pasamos en la escuela, así que a dar lo mejor de nosotros, poner de nuestra parte, obedecer a nuestras maestras, respetar a nuestros compañeros es muy, pero muy importante. Eso también siempre lo dice Fueguín, los martes de consejos de Fueguín.
5: ¡Super yeah!
1: ¡Claro!
6: Hola, me llamo Hansel. Un saludo a la panadería del Galo y a mi país y a Ángel. Un super, super ánimo. No para todos.
1: Gracias.
6: Luego te podría llevar un pan para que lo pruebes.
1: Ay, sí, tráemelo. Yo lo espero aquí en el radio. ¡Qué delicia! No, hombre, hasta se me antojó el panecito.
7: Hola, yo soy Melina. Te mando un saludo. ¿Y puedes poner la canción del Vampiro Negro? Ya, gracias, yo hice un super ánimo.
1: ¡Ánimo!
8: Yo voy escuchándote y te quiero mandar un chiste. ¿Cuál es la fruta ninja? Es la papaya.
1: ¡Papaya! ¡Ay, qué padre! Gracias por tu chiste. Te queremos mucho. Otro saludito, buenos días.
9: Buenos días. Buenos días, ¿me puedes poner la canción de Shakira? ¡Ánimo!
1: ¡Ánimo!
10: Hola, Joyce. ¿Me puedes poner la canción de Lara Campos, la nueva? Saludos. Hoy es viernes. ¡Ánimo, Bonnie! ¡Ánimo,
1: es viernes! Bonito. Sí.
11: Hola, yo soy Santi. Quiero mandar un saludo a mi tía Cristi, la doctora, allá a mis papás, y a mi papá, y a mis titos, y un mega ánimo.
12: ¡Ánimo!
11: Hay que decir todos. ¡Ánimo!
1: ¡Eso!
5: ¡Súper, adiós! Super. ¡Ánimo!

0: Gracias, gracias, querida.
1: Ahí escuchamos El Vampiro Negro de Luis Pesetti. 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Siete con 45 minutos. Tengo muchos saludos en esta mañana de viernes. ¡Qué emoción! Por acá nos mandan una foto.
2: Soy Hola. Liz. ¿Me puedes poner hermosa la canción de los Backbone de Fede? Por favor, ¡ánimo!
1: ¡Ánimo! ¡Bonita mañana!
3: Buenos días, yo soy Nicole. ¿Me podrías complacer
1: Hola,
3: con la
1: Nicole.
3: Canción de Geno Rock? Y también con la de Mariposita está en la cocina. Saludos a mi prima Linda y también a mi prima Renata y a mi primo Iker y también al señor Bigotes y a ti. Y un gran, gran... ¡Ánimo!
1: ¡Ánimo! ¡Bonita mañana! ¡Te queremos mucho! Gracias por comunicarte a La Matraca. ¡Buenos días! ¡Hola!
4: Hola, ¿qué tal? Buenos días. Hoy somos... Y el papá de María, Majo. Queremos primero saludarte, Joyce.
1: ¡Gracias!
4: Un saludo al Instituto Marquín, así como al señor Bigotes y a Manolo, el gallo de
5: ¡Saludos!
4: María. Solo quiero decirte que le digas a María que estoy muy orgulloso de ella.
1: ¡Ay, qué linda!
4: Es muy inteligente y que es muy capaz. Que la quiero mucho.
1: Qué lindas palabras.
4: Poner la canción de los polinesios, la vida es un festival. Gracias, bonito viernes.
1: Bonitas palabras para mi preciosa María.
6: Oye, buen día, le mando un saludo a mi mamá, a mi hermanito,

0: vamos camino a la escuela. Y un ánimo. Y me puedes complacer con la canción de Chiqui Marena. Gracias.
1: Ánimo.
0: Un ánimo. Eso.
2: Y súbele a la matraca.
3: Hola, yo soy Camila y le mando saludos a la escuela Manuel Fernández.
4: Hola, yo soy Isaac y le quiero mandar saludos a mi papá y a mi mamá.
5: Hola, yo soy Jacob y le quiero mandar saludos a mi papá y a mi... No, ya no.
1: Ok.
5: Y un fuerte ¡ánimo!
1: ¡Ánimo!
6: Hola, Joyce. Mando un saludo a toda mi familia y a mi tito. Porque también a mi tita porque está enferma.
1: ¿Me que se recupere
6: con la canción de Lemon Tree?
1: Que se recupere pronto. Bonita mañana.
7: Buenos días, Joyce. Me llamo Vale. ¿Me
1: hola, Vale?
7: La canción de los Backrooms Café de Vigevani. Adiós. Gracias.
1: Gracias, bonito día para ti. Cuídate mucho. Buenos días. Hola.
8: Hola, Joy. Buenos días. ¿Puedes mandarle un saludo cumpleañero a Helen, por favor? Porque el día de mañana estará cumpliendo 7 años. Mamá la ama y su hermano Santi también. La queremos mucho.
1: Ay, Helen.
8: ¿Puedes ponerle, por favor, su canción de Mundo de Caramelo?
1: Helen, pásale increíble.
9: ¡Feliz cumpleaños!
1: Un gran cumpleaños para ti.
10: Hola, Joy. Mi nombre es Ana Paula y
11: Sebastián.
10: Yo quiero la canción de Río y cualquier esto.
11: Soda Pop.
10: La de Soda Pop. ¡Y ya es viernes! ¡Ánimo!
1: ¡Ya es viernes! ¡Sí!
12: Hola, yo soy Adi. Te voy a mandar un súper, súper ánimo. ¿Me podrías complacer la canción de Ñaña Piñeño?
1: Saludos y bonita mañana. ¡Te ponemos tu canción! ¡Hola!
13: Hola, buenos días. ¿Le puedes mandar saludos a mi mamá y a mis pingüinos de peluche? Que los amo mucho.
1: ¡Ay,
13: y un fuerte
1: lindos.
13: Ánimo, súbele a la matraca.
1: ¡Ánimo, claro, súbele! ¡Buenos días!
14: Hola, yo soy Amanda. ¿Le puedes mandar un saludo a Daniel de mi escuela? Y puedes mandarle un saludo a mi familia, que le deseo todo lo mejor para ellos. Que voy a abrirle toda la escuela. Y un super ánimo, ¿me puede complacer con canción de Vampiro Chimuelo? Gracias, Joyce.
1: Hasta pronto, bonito día.
15: Hola, hola. Flores amarillas. ¡Ánimo!
1: ¡Ánimo! ¡Ánimo!
15: Ya la EPI 21. Que sea un excelente viernes para todos.
1: Bonito viernes, disfruten mucho. Y hay algo que les tengo que decir en esta bonita mañana de viernes. 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Así que busca la, ahora sí que la ubicación que más te convenga, la que más está cerca de ti, y búscalos también en sus redes sociales, Facebook, Instagram, Kumon, recuerda que se escribe con K.

0: 7:56, que no se te haga tarde, córrele. Buenos días, tengo saludo por acá a través de mi WhatsApp. Vamos a ver. Hola, Joyce, un mega saludo para... ay, no entiendo. Ah, para Mazo... ¿Para quién? No entendí bien el nombre, nomás Baby Hayes, que va a la escuela con mucho ánimo. Ok, buenos días.
1: Buenos días, soy Saúl. Quiero que me pongas la canción de El Extraño Mundo de Jack y un fuerte ¡ánimo!
0: ¡Eso!
2: Por cierto, Joyce, se llama Daniel Jacob y hoy es su cumpleaños. ¡Ánimo!
0: A ver,
3: hola, Joyce, ¿cómo estás? ¿Me puedes complacer con la canción de Chocolate con Almendras y un super...
2: Por cierto, Joyce, se llama Daniel Jacob y hoy es su cumpleaños.
0: ¡Felicidades! ¡Ánimo! Saludos a Leonardo y a Catalina, los Guevaritas. Van

0: sus modorros a la escuela, pero con su gran ánimo de ir abriendo los ojos. Saludos, claro, poco a poco. Lleguen con bien a la escuela y se van a divertir mucho. Al cabo ya es viernes.
1: Hola, Joyce, buenos días. Ya vamos todos rumbo a la escuela. Soy el papá de Iram y aquí vienen con nosotros.
0: Saludos.
2: Sí,
1: y todos vamos a la escuela. Saludos a todos los matraquitos y ¡ánimo!
0: ¡Ánimo! Un saludo para Julieta, que ya vamos poco tarde a la escuelita. ¡Córranle! Hola, hoy vamos felices porque Rafa le toca leer cuento en su salón con nosotros, sus papás. Está nervioso, pero sabemos que lo hará muy bien. Un fuerte ánimo. Papá y mamá siempre estarán para apoyarte. ¡Claro, qué bonito! Disfruten mucho ese momento. Por acá, saludos.
3: Hola, Joyce. Me voy a soy Atana. Me voy a poner a Cazón, a Babri Guabo, y a Sebastián y a Danza. Gracias.
0: Y felicidades a Helen, que mañana es su cumpleaños. Un ánimo, muchas felicidades.
4: ¡Feliz cumpleaños!
0: ¡Que la pasen increíble!
5: Hola, Joyce, ¿cómo estás? Yo soy Jorge Emilio Baronelas. ¿Puedo mandar un saludito a mis primos Chris, Mac y Alex, que siempre te escuchan? Gracias, Joyce. ¿Y me puedes complacer con la canción de Fede de los Backrooms? Gracias, Joyce. Un súper, súper ánimo. ¡Ánimo!

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0: Escuchamos a Microchips Números. Saludos por acá. Hola, un saludo a May de Leneriza de la Torre. Llevamos todos al Colegio Valles con un gran ánimo. Y por favor, la canción de mi muñeca me habló de 31 minutos. Ay, mi preciosa linda. Gracias siempre por compartir con nosotros. Buenos días.
1: Yo soy Luca, me complaces con la canción de... Yo no quiero escuela, prefiero el fútbol para ir con mucha energía a la escuela porque hoy expongo de lo del árbol de los campeones y las campeonas.
0: ¡Ay, qué padre!
1: Gracias, yo hice un chiste de Fueguín y del señor Bigotes. A ver. ¿Qué le dice Fueguín al señor Bigotes?
0: ¿Qué le dijo?
1: Señor Bigotes, tu sombrero se está incendiando porque te toqué. Gracias, yo hice un chiste.
2: ¡Ánimo!
0: ¡Qué bonito, ánimo!
2: Hola,
0: yo soy Oliver.
2: Me complaces con la canción de... Me convertí en marciano patrulla 18. Gracias, yo hice un súper. Ánimo, saludos al señor Bigotes y a Fueguín.
0: Gracias por los saludos. Te queremos mucho, mucho.
3: Saludos para ti.
0: Buenos días, manda un saludo y un ánimo a mi niño Tadeo, que es un niño maravilloso. Excelente día para todos, gracias.
4: Hola Joyce, estoy muy feliz porque voy directo a la escuela. Soy Sammy. Y le mando saludos a Jaime, que va directo con mi amiga Amanda.
0: Ajá.
4: Y le mando muchos saludos. ¡Ánimo!
0: ¡Ánimo!
5: ¡Saludos!
0: ¡Buenos días!
6: Hola, me llamo Angelito Jenny. ¿Me pueden complacer con la canción de Chupa la Cachupa otra vez? ¡Ánimo!
0: ¡Ánimo!
6: Gracias.
0: Gracias por comunicarte a la matraca. Y más saludos por acá. Ok, vámonos a música. Así que, ¡súbele!
3: ¡Súper, súper! ¡Ánimo! ¡Y súbele!

0: 8:14. Buenos días. Hola.
1: Hola, George. ¿Me puedes mandar la de agua? Por favor. Estoy aquí con mi papá y mi vecina.
0: Ay, qué guay. Qué padre, qué bonito.
1: Antes. Bueno, ahorita vamos a la escuela, acá. Yo soy Matías. Matías Mesolito.
0: Saludos, ¡ánimo! Matías. ¡Ánimo! Buenos días, nos mandas un ánimo muy fuerte para Mimín y su tía Cruz, no, su tita Cruz, así como su papá Juan Pablo, con la canción de Chicle Bomba.
2: ¡Saludos!
0: ¡Hola!
3: Hola, yo soy Isabela, ¿me puedes poner la canción de Dorada, por favor? ¡Bye! ¡Un fuerte ánimo!
0: ¡Ánimo!
2: ¡Ánimo!

0: 8:21. Buenos días.
1: Hola.
2: A mi familia, que ya van a trabajo y a la escuela. A mi esposa Rocío y a mis hijos Bernardo y Ramiro. Y ánimo.
0: Ánimo, saludos, bonita familia.
3: Y tu patatina, ánimo.
0: Saludos, Valentina.
4: Hola, me llamo Angelito Genis. ¿Me puedes complacer con la canción de Conejo Flash? De Cli Cli.
0: ¿Cuál? ¿Cuál de Cli Cli? A ver.
4: Conejo Flash. De Cli Cli. De Conejo Flash. De Cli Cli.
0: Ay, no entendí cuál canción es.
4: ¿Me puedes mandarle muchos saludos a mi mamá que me está escuchando? ¡Ánimo!
0: ¡Ánimo, sí!
5: ¡Ánimo!
6: ¡Súper, súper! ¡Ánimo! ¡Ánimo!

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0: escuchamos Bombachito de Barney. Buenos días.
1: Hola, soy Matías. Quiero que me pongan la canción de los Haya Boys. ¡Ánimo!
0: ¡Ánimo! La canción de los Haya Boys para Angelito, que va camino al kinder. ¡Saludos! ¡Buen trayecto! Hola.
2: Hola, Joy. Buenos días. Quiero mandar un saludo muy especial para Patricio, decirle que lo quiero mucho y que estamos muy felices porque esta semana nos ha ido muy bien en su kinder.
0: ¡Ay, qué emoción! Muchas felicidades por esos logros. Logros semanales, logros en la escuela, logros personales de papi y mami. ¡Felicidades!
3: ¡Felicidades! ¡Felicidades!

0: un momento regresamos. 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

0: bonita canción de la película de Tierra de Osos, Phil Collins. En marcha estoy. Buenos días, hola.
1: Hola, yo puedo ponerme la canción de Soda Pop.
2: Hola Joyce, buenos días a todos. Soy la mamá de Mía Valentina y les mando muchos saludos, que esté con toda la actitud y la motivación para el día de hoy, que ya es viernes. ¿Nos puedes complacer por favor con la canción de El extraño mundo de Jack? Muchas gracias.
0: Bonito día.
2: Ánimo para todos.
0: ¡Ánimo! Buenos días, creo que el matraquito que te pide la canción de Cricri es la de Conejo Blas. ¡Sí! ¡Sí es esa! Sí, claro que sí, ya nos volvieron a escribir y nos pidieron esta canción de Conejo Blas, de Cricri.

0: Mari. Saludos para todos los papis que te seguimos escuchando después de dejar a nuestros bebés en la escuela. Atentamente, Papito Che. ¡Saludos! ¡Los queremos! Hola, soy la mamá de Luciana. ¿Podrías ponerle la canción de Mi Corazón Vivirás de la película de Tarzán? Hoy no pude acompañarla a la escuelita, pero quiero que sepa que la amo con todo mi corazón y que es una niña increíble. Y estoy orgullosa de ella también para su papá Eddie. ¡Lo amo! ¡Saludos! ¿Hola?
1: Hola, yo quiero la canción del libro Soy. ¡Ánimo! Soy Catalina, voy a la escuelita nueva, se llama Eka.
0: ¡Saludos, Catalina! Te mandamos saludos grandes, grandes. Y vámonos a música, en la que buscamos la canción que nos pidieron de Cricri. A ver. Vamos con esto de Beli Beto, vamos con esto que se llama Conejo Malapata y después El Conejo Plus.
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0: 8:47, ya casi nos vamos, ya casi.
1: ¿Me pones la canción?
2: Hola, buenos días.
1: ¿Me pones la canción? Sonríe. De Beli Betola, que dice, está chimuelo.
0: Ay, el vampiro chimuelo, claro.
1: Te mando un fuerte ánimo.
0: Ánimo, bye. Un abrazo grande para ti. Y vamos a esta canción y regresando nos despedimos.

0: 8:51. Llegó el momento de despedirnos, pero antes tenemos un saludito. Buenos días, hola.
1: Hola, yo me llamo Renatita.
0: Renatita.
1: Te mando un fuerte saludo de mi hermanita y de mi papi. Un fuerte ánimo.
2: Super.
1: Adiós.
2: Yeah.
1: Gracias.
0: Hasta pronto y yo me despido. Soy Joyce. Deseo que tengas una bonita mañana, que disfrutes tu fin de semana. Y te dejo con esta canción de la leyenda de la Nahuala, Pan de Muerto. ¡Adiós!

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Desde finales de la década de los 40, 1948, los Hot Boys, que salían vestidos de frac al escenario, y de ahí transformarían lo que era su estética, convirtiéndose en los Xochimilcas. 40 años sobre las tarimas, los Xochimilcas. Y sin duda, antes de que a toda esta historia se le llamara rock and roll, ellos ya ejecutaban swing, boogie, jazz, blues y tantas posibilidades de los Xochimilcas. De esta forma, estamos arrancando emisión 670 de Radio Futura en este viernes 9 de octubre del año 2026. 9 de la mañana con 3 minutos, tiempo del centro de México. Jorge Rugerio durante los próximos minutos, a través de la señal de radio y televisión de Aguascalientes, es Alternativa 98.

donde quiera que se encuentren, sean todos completamente bienvenidos a esta emisión 670 de Radio Futura. Comenzamos con una antología de los Xochimilcas, que durante 4 décadas estuvieron sobre los escenarios finales de la década de los 40 del siglo XX a la década de los 80 del siglo XX y después, de Monterrey, México, material Libres y Locos, El Gran Silencio con No Sabemos Amar. Pues ya que andamos en Monterrey, sigamos con la fiesta y con un personaje aficionado a los Rayados del Monterrey y con un personaje el cual, después de 7 años de que partió del mundo terrenal, su música sigue siendo influencia de una ciudad y de un país y de puntos del globo terráqueo. Algo de Celso Piña. La cumbia sobre el río es Radio Futura, es Alternativa. Alternativa 98.

y la Asociación Celso Piña en Monterrey dieron a conocer una convocatoria para realizar una estatua surrealista que refleje al rebelde del acordeón. La convocatoria está abierta. Así es que si hay interesados en realizar esta escultura surrealista de Celso Piña, acudir a la información oficial de la Universidad José Martí o la Asociación Celso Piña. El Blanquito Man. Blanquito Man, que ya también se fue de Mundo Terrenal, debe de estar con el rebelde del acordeón sin duda. En esta canción el Pato Machete, los músicos de Celso Piña y el Blanquito Man echándose un palomazo. Blanquito Man de Venezuela. Ah, ya que estamos con Blanquito Man, vamos con algo de King Changó, su banda. Y esta es una de las canciones cuando lo conocimos a Blanquito Man en Nueva York.

Es la parte final de la década de los 90 en el siglo XX. El material Outlandos de Américas, un tributo de Police. Y ahí la participación del King Changó, liderado esta banda venezolana, por querido Blanquito Man, que andaba metido en la mercadotecnia, en la publicidad de Nueva York. Trabajaba con marcas como Pepsi, entre otras. Tenía buenas responsabilidades, querido Blanquito Man, que ya partió del mundo terrenal. Y aquí, su versión de Venezuelan in New York. Y antes de partir, se aventó sus palomazos con Celso Piña en el escenario, no solamente en México, en otras latitudes como invitado. Programa 670 de Radio Futura. Compañeros, es la señal de Alternativa 98. Los auténticos decadentes.

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0: querido Pedrito de la Yata, ¿dónde estás? Muy buenos días, carnaval.
1: Muy buenos días, estoy en una fría Ciudad de México, pero eso sí, traigo una bellísima sudadera negra que dice Alternativa 98.
0: Eso.
1: Y con eso el primo, los mandados.
0: Bien puesta la sudadera. Este año fueron rojas, Pedrito de la Yata, de color rojo, el sí. distintivo para los locutores. Fue bonito esto, ¿eh? No le agarraba la onda a querido Erickson, pero me dice, no, la camisa roja. Y dije, ay, ay, ay, es la que más me gusta. Pues negro, siempre he usado negro. Y me la puse y fue interesante porque en vez de usar brazaletes o algo para lo que era el área de trabajo en el concierto de aniversario, los que trajéramos la camisa roja eran los que teníamos acceso a todas las áreas. Y dije, ah, qué bonito bajado ese balón. Y parte de los que traían la de color negro, el distintivo, eran los que estaban en la parte de producción. Entonces ellos tenían ya su área de trabajo designada. Dije, qué bonito estuvo esto, Pedro de la Yata.
1: Es gente pensante, gente con visión, gente inteligente la que maneja este rollo.
0: Ah, ¿no? Pedro de la Yata. ¿Cómo andas, Pedrito de la Yata?
1: Mira, hay gente con visión.
0: Echándote
1: y gente
0: unos cumbiones.
1: ¿Eh?
0: Echándote unos cumbiones.
1: Unos embriones.
0: Cumbiones, cumbiones, okay. cumbia, Celso Piña.
1: No, ¿qué es eso? No, gracias, no, yo.
0: ¿Por qué, Pedrito de la Yata? Esa parte de tu vida, te tengo que llevar a unas fiestas y ver más backs, en serio. ¿Cómo que Celso Piña no es tu onda? O sea, bien rockerito con mano hacia arriba y demás, pero de repente cuando es la fusión de la cumbia sobre el río, tú dices paso.
1: Híjole, sí. No, la verdad es que no la aguanto, no te puedo decir más, no quiero hablar mal de él, pero la verdad es que no, mejor ponme flamenco, ponme jazz, ponme música clásica, ponme otra cosa, por favor.
0: Dicen que la cumbia es el nuevo punk, Pedro de la Yata. ¿Y el Gran Silencio no te gusta?
1: El Gran Silencio es la pura sabrosura, pero pues, tampoco me encanta.
0: ¿No? ¿Quién chango tampoco te late, Pedro de la Yata?
1: No tanto, la verdad que no.
0: Bueno, los auténticos decadentes, los auténticos decadentes.
1: Ah, eso sí, los auténticos decadentes, y eso sí me gustan mucho, los Skylas, como no.
0: Bueno, esta es su versión de los Caligas. Esta es su versión de Enjoy the Silence de Depeche Mode. Pero también lleva tantas cosas en la licuadora esto, Pedro de la Yata. Y luego ya de ahí te enganchaste con la línea de luz de Kinky. Ya dijiste, ah, no, sí, ya, ahora sí, ya. Esto sí me gusta, Rujes.
1: Pues,
0: ya, ¿de qué quieres hablar,
1: Pedro de la Yata?
0: De la UNAM.
1: Mira, es que hay una discusión muy interesante, porque en todas las escuelas, pues están prohibiendo los celulares, es de no entrar, ¿no?, en las escuelas a nivel primaria, a nivel secundaria, también en preparatoria. Obviamente no se pueden usar en clase, no se tienen que entregar las tareas con inteligencia artificial. Pero la UNAM, en lugar de prohibirlo, y esto lo dijo Pablo Pruneda, que es el coordinador del Consejo Coordinador de Inteligencia Artificial de la UNAM, tuvo una entrevista con la periodista Pamela Cerdeira en MBS Noticias, y a lo que llegaron a la conclusión...
0: Pedrito de la Yata, creo que te estoy perdiendo la comunicación. ¿Dónde quedó Pedrito de la Yata? Vamos con música. Estaba platicando Pedro de la Yata realmente de algo muy, muy, muy, muy interesante. Es el hecho de que se está prohibiendo ya el uso de los celulares en las escuelas. Pero aquí la UNAM, un coordinador ahí de todo lo que es el rollo de inteligencia artificial, Pedro de la Yata, ¿estás conmigo otra vez, Pedro? De repente fuiste unos momentos.
1: Aquí estoy.
0: A ver,
1: no,
0: entonces vuélvele a dar a la nota, querido Pedro de la Yata. Un coordinador de la UNAM que está en el área de inteligencia artificial, él sale a decir, no, para nosotros sería bueno Pablo que la inteligencia Brunera. Artificial sí existiera en las aulas.
1: Sí, dice que hay que adoptar una postura formativa. Dice que en lugar de prohibirlo, hay que usarlo a favor. Hay que encontrar que las herramientas de inteligencia artificial pueden hacer las clases más dinámicas, porque ya no necesitas ir a la biblioteca y hacer una investigación, sino que tienes el conocimiento ahí, siempre y cuando lo hagas en una fuente confiable.
0: Claro.
1: Ahí puedes consultar, puedes contrastar, puedes discutir la información en tiempo real. Lo que están haciendo o lo que pretenden es que la tecnología acompañe el aprendizaje en lugar de interrumpirlo.
0: Claro.
1: Eso me parece muy interesante. Y también capacitar al profesorado para que sean capaces de utilizar las herramientas digitales de manera consciente, establecer límites, que no se use para suplir el conocimiento, sino para incrementarlo. Uh-huh. Y de hecho eso también les lleva a una discusión mucho mayor, que es revisar los fundamentos del modelo educativo, porque la inteligencia artificial va a modificar forzosamente las profesiones, las tareas, el entorno cada vez más cambiante y obviamente los procesos laborales y el mercado laboral en sí. Entonces la UNAM está buscando que los científicos tengan acceso a herramientas de inteligencia artificial capaces de acelerar y ampliar sus capacidades.
0: Claro.
1: Esto es usarlo a su favor. Y además están considerando lo más importante, que es la ética. Son lineamientos que permitan aprovechar la tecnología de potencial sin separarla de los principios que rigen la actividad académica. Entonces están incorporando las nuevas herramientas, están definiendo bajo qué condiciones deben utilizarse, y pues es el dilema. Prohibir la tecnología no hace nada más que te den la inquietud. Los niños están ahí, ay, voy a volver a aprender y quiero ver mi videíto y qué tal. No, es una herramienta educativa, aquí lo tenemos y vamos a fortalecer el plan de estudios.
0: Claro.
1: Me parece muy brillante lo que
0: a mí me encanta esta idea, y si se encausa es maravilloso. Antes tenías que ir y sacar una credencial de la biblioteca. Para mí la parte de la importancia de las universidades son sus bibliotecas, Pedro de la Yata, es la fuente del saber, como dice Odisea Burbujas, es donde encuentras la sabiduría, sus maestros que han tenido acceso a esa sabiduría y que ahora lo plasman en las aulas, dentro de lo que es la cátedra, y obviamente la línea de comunicación con hilo conductor con respecto a su metodología, a su enseñanza, la forma en que lo hacen, y las bibliotecas siguen siendo esa fuente de sabiduría, pero ahora mucho de esa sabiduría ha sido ingestada, para bien y para mal, ingestada dentro de lo que son las plataformas digitales, y es el acceso a la información. Nada más que a qué tipo de páginas o qué tipo de acceso tienes o se deja entrar a los chavos, pero si lo encauzas es algo bonito. Fíjate que ahora me tocó dar una clase de historia de la radio desde la grabación sonora 1854 hasta la radionovela de Orson Welles 1938, y en todo este recorrido ya no los mando a la biblioteca central, los pongo en equipos a trabajar y de repente vayan a la biblioteca central y me dicen, pero ¿dónde está? Le digo, en sus teléfonos, la traen cargando. Y pónganse a revisar estos tópicos. Obviamente yo los desarrollé ya desde antes. Revisen esos tópicos y empiecen a debatir entre ustedes.

0: está la bronca, Pedro de la Yata.
1: Sí, es adaptarse. O te aclimatas.
0: O te achichinclas.
1: O te amuelas.
0: Exactamente. Vámonos con una rola de las que te gustan a ti, Pedro de la Yata.
1: A ver, ¿cuál, por favor? A ver, ¿con qué nos vas a poner?
0: ¿Ya escuchaste?
1: No, no oigo nada, se me está entrecortando.
0: Bueno, es primer disco de Café Tacuba.
1: Ah, eso sí me gusta.
0: Ya lo sabía, Pedro.

0: Esta emisión 670 de Radio Futura comenzamos con música de los Xochimilcas. Alguna ocasión me preguntaban, oye, ¿habrán creado influencia los Xochimilcas en una banda como Café Tacuba? Por supuesto, en tantas cosas, queridos compañeros. Y los Xochimilcas, de finales de la década de los 40 del siglo XX, y Café Tacuba, su historia, ya hacia finales de la década de los 80 del siglo XX. ¿Sigues ahí, querido Pedro de la Yata?
1: Claro que sí, escuchando atentamente. Es que esa canción sí es de mi entero gusto. ¿Cómo no? Además, inspirada en Batallas en el Desierto de José Emilio Pacheco. Pues un rolón.
0: Sí, sabía que te iba a gustar, Pedro de la Yata. Pero cumbia sobre el río también inspirada de Celso Piña, por favor.
1: No, muchas gracias.
0: ¿Con qué vamos, Pedro de la Yata?
1: Bueno, pues ya está. Finalmente, la fusión de Warner Brothers y Paramount, ¿te acuerdas que ha sido una novela de larga data? Claro. Que se iba a comprar Netflix, ¿qué iban a hacer? Finalmente ya es una nueva compañía, ya está completa la fusión de Warner Bros. Y Paramount. La empresa se llama Skydance, que es el término que está acuñando, y de hecho ya en la bolsa de valores de Nueva York ya están cotizando como Skydance. Ya las acciones de Warner Brothers Discovery dejaron de negociarse en el Nasdaq, y wow, por ahora están haciendo las cosas por separado. O sea, no han fusionado Paramount Plus y HBO, siguen caminando por separado, pero seguramente en algún momento se dará esta fusión. Ahora es a nivel empresa.
0: O sea, Paramount, por ahora, perdón, Paramount, la aplicación, y HBO, la aplicación, ahora ya van a estar conviviendo, ya son, es algo, es la misma casa.

0: Sí, están bajo el mismo paraguas, entonces todavía no se hace la fusión, todavía están operando por separado, pero wow. HBO tiene muchos más suscriptores que Paramount, entonces yo creo que por ahí va la primera fusión que podemos esperar. De hecho, por ejemplo, en cuanto a noticias, porque unos tienen a CBS y los otros a CNN, y por ahora van a mantenerse separadas, van a tener independencia editorial, aunque sean de la misma compañía, y van a seguir operando por ahora. Los estudios cinematográficos, que son uno Paramount y el otro Warner, siguen separados, por ahora no se sabe qué va a pasar, y con DC Studios. Por ahora lo único que se ha visto es que en los famosos tanques de agua de Warner Brothers y de Paramount, uh-huh, le pintaron abajo y ya dice a Skydance Corporation, así como wow, que ya son hermanitos. Entonces, pues esta fusión también de HBO y Paramount sí se espera, pero todavía no se dice cuándo, y seguramente los estudios de cine así. Pero lo interesante es que ya es una de las empresas más importantes a nivel de medios, a nivel mundial. La transacción es de 110 mil millones de dólares.
1: No alcanzo a dimensionar toda esa cifra, Pedro de la Yeta.
0: Sí, no, sí, es no, monumental, es claro. Y pues, lo que tenemos que ver es cómo viene, porque además va por dos caminos. Uno es el streaming, esto va a ser una fuerte competencia para Disney y para Netflix, y el otro es el cine, que lo que nos garantiza y lo que nos hace, digamos, felices, que nos da mucha esperanza, es que no es que se esté terminando el cine, va a seguir existiendo porque claro, Warner Brothers y Paramount están apostando a que vayamos a las salas de cine y que siga existiendo, y solo después ya pase a sus plataformas, claro, y a sus canales de televisión. Entonces es como el caminito que se va manteniendo, y pues ya estaremos viendo los estrenos que hagan, los canales de televisión que tienen, porque también además está deportes, claro, ellos transmiten muchos deportes porque está TN Sports, está CBS Sports, entonces es un portafolio de medios colosal, claro, que ya lo estaremos viendo con el paso de los años conforme pues vayan llegando las nuevas producciones que lancen en esta nueva empresa que se llama Skydance.
1: Fíjate, Pedro de la Ita, de lo que me encanta de toda esta fusión es que al final el séptimo arte, no lo van a dejar morir compañías que vieron hacer este séptimo arte, la gran pantalla, el cine, porque muchos ya están habituados a ver los trabajos fílmicos pues en sus teléfonos o en la televisión que hay en casa, y algunas pantallas son impresionantes, pero lo que es la bondad del cine sigue siendo algo único, esas cámaras, esos grandes formatos, la forma de sonorizar, los diseños de audio, eso sigue siendo maravilloso, y aquí con esta fusión que me estás dando es el hecho de que las compañías que comenzaron con toda la historia del séptimo arte son las compañías que ahora retoman y dicen, ok, vamos para el área de hablada, sus noticias, vamos para el área de las aplicaciones, el entretenimiento, pero para nosotros seguirá siendo una fortaleza y médula del tuétano lo que es el séptimo arte, y eso es algo maravilloso. Oye, ¿ya viste lo de Digger, de González Iñárritu? ¿Tú ya sabes algo de eso?
0: No he visto la peli y parece que no mucha gente la vio.
1: Platicamos regresando, ¿no?
0: Muy mal en pantalla. Sí, va, muy mal, bastante va, mal, tristemente.
1: Pedro de la Yata, Aurora, sí, and the Betrayers.

0: Es la emisión 670 de Radio Futura. En este viernes 9 de octubre del año 2026, 9 de la mañana con 45 minutos. Y querido Pedro de la Yata, Aurora and the Betrayers, Pay Me Back, del material Voodoo.
1: Qué gran rola, muy divertida, qué bueno. Ya te estás reivindicando
0: conmigo. Cálmate, ves la línea bonita el día de hoy que tenemos de todo lo que hemos pasado. Y son cosas para el baile, Pedro de la Yata, de una u otra forma. Y sí, hay de todo.
1: Que yo no bailo nada.
0: Oye,
1: ¿no?
0: Y yo quiero llegar a Aurora and the Betrayers para ligar la siguiente canción, la que viene ahorita, porque es la presentación de una mujer que conocimos en un proyecto muy importante en el siglo XX y que ahora, bueno, ya desde hace tiempo está en su carrera solista y hoy por la noche se presenta en el Teatro Esperanza Iris, el Teatro de la Ciudad de México. De eso platicamos ahorita, Pedro de la Yata. Pero entonces quedamos con lo de Digger, querido amigo. Pedrito.
1: Aquí estoy. Se me fue la señal, pero aquí estoy.
0: Ahí estás. Ahí estás, Pedrito. Con Digger nos quedamos.
1: Sí, nos quedamos con Digger, que bueno, que le fue bastante mal, desafortunadamente. Es una película protagonizada por Tom Cruise, dirigida por Alejandro González Iñárritu. Cuando vinieron a México a hacer una premiere aquí en el donde era el Toreo de Cuatro Caminos, que ahora es un cine colosal, pues le fue muy bien y parecía que iba a ser muy exitosa, pero resulta que obtuvieron solo cerca de 20 millones de dólares a nivel mundial durante el estreno, de los cuales 13 fueron en 74 países y 8 en Estados Unidos, cuando es una película que costó más de 180 millones de dólares.
0: Caramba, ¿cuánto?
1: Entonces, vaya pérdida.
0: ¿Cuánto?
1: Sí.
0: ¿Cuánto costó?
1: Entre 180 millones de dólares, de acuerdo con las estimaciones difundidas alrededor del estreno, y además hay una inversión muy fuerte en cuanto a la producción y a la comercialización. Entonces, necesitarían, como para quedar tablas con Warner, recaudar 300 millones de dólares y solo llevan 20. Entonces, ha sido un fracaso comercial, eso definitivamente. ¿Qué dijo González Iñárritu? Que él está muy orgulloso del resultado, que la película le fascina, que es la primera de Tom Cruise fuera del género acción en más de 10 años. Que la película es muy buena, que la tienen que entender y que él espera que se recupere. Para él no es un fracaso porque la película le gustó, pero la verdad es que la gente no le está yendo a ver al cine.
0: ¿Para ti qué significa? Entonces, Pedro Leita, ¿para ti qué significa?
1: Pues mira, no te puedo dar una opinión informada porque no la he ido a ver. No te puedo decir si la película es buena o mala. Lo que sí es, evidentemente, que les está faltando entenderla. Porque dicen que es ahí una sátira. Lo poco que he oído, además, es solamente que es una sátira que es que tiene una línea argumental muy extraña y difícil de entender.
0: Claro.
1: Y de hecho, si tú ves los trailers, no te cuenta nada. O sea, solo ves que está ahí con una caracterización muy extraña Tom Cruise, que apenas lo reconoces y no te cuenta
0: nada.
1: Pero
0: no sabemos más, Yo tampoco lo he visto. Pero mira, yo si fuera con mi Walkman o con mi radio, en mis audífonos, mi teléfono, o si fuera en mi coche y te fuera escuchando tu comentario que acabas de hacer, yo en lo que sí estaría completamente de acuerdo contigo es en el hecho de que una cosa son los números que se multiplican y te hacen trending y que algunos entienden que eso es el éxito. Eso no es el éxito, así de sencillo. Eso es un trending nada más. Y aquí lo que la gente quiere de los inversores es de que su dinerito pues regrese lo más rápido. Pero de ahí de que sea éxito, de que nada más regresa porque tiene dinerito, pues no. Habría que ver el trabajo de un personaje como González Iñárritu, como Tom Cruise, que no son chavitos que van comenzando en todo esto, a ver qué es lo que están tratando de dar a entender en ese mensaje o qué es lo que cada uno captura, así de sencillo. Entonces, sí me abrió el apetito como de saber de qué demonios se trata de Digger, pues viendo la película, así de sencillo. No es gente improvisada, no es gente que va a la primera, no es gente que se gasta 160 millones de varos de dólares nada más por gastárselos. Han de haber hecho algo, pero vamos a ver qué es lo que hicieron. Y te propongo, Pedro de la Yata, que la próxima semana, ya habiendo visto la película, pues le entramos al tema ya de lleno. ¿Te late?
1: Les contaremos, sí, me parece bien.
0: Pedro de la Yata. Hoy por la noche, en el Teatro Esperanza Iris, y aún hay localidades para los que gusten asistir, va a estar Solé Jiménez, que en este pedazo de canción interpreta con su banda Los Presuntos Implicados. Solé Jiménez, con canción llamada La Noche, como invitado, Teo Cardala. Es Alternativa 98.

0: Sole Jiménez de España, Teo Cardalda, de los cómplices, los presuntos implicados, Pedro de la Yata.
1: Y ya con esto vuelve mi presión arterial y mi ritmo cardíaco a unos niveles que me había alterado el Celso Piña. Esto ya vuelvo a ser yo otra vez.
0: Gracias. Silencio, Pedro de la Yata. Escucha su voz de Sole.
2: Nuestro amor.
0: Hoy nos tocará cubrir este evento. Nos invitaron el día de ayer y nos hace muy felices. A cuentagotas sus presentaciones de Sole Jiménez, pero una voz
1: y las que vienen,
0: privilegiada.
1: Las que vienen son bastante interesantes y cerca de Aguascalientes. De hecho, mira, voy a dar la gira, son 5 fechas, 10 para que se vayan programando para esta semana. Mañana, 10 de octubre, en Morelia, Michoacán, en el bar El Milagrito del Hotel Mansión Solís. 13 de octubre, San Luis Potosí, en el Café Bar 500 Noches. 14 de octubre, en Aguascalientes, en el Café Bar 500 Noches. Y el 15 de octubre, que es el próximo jueves, va a estar en León, Guanajuato, también en el Café Bar 500 Noches. Así que miércoles 14 en Aguascalientes, y también va a estar Morelia, San Luis y León, Guanajuato.
0: Pedro de la Yata.
1: Qué bonito, ¿no? Además, en un lugar chiquito, escucharla de cerca.
0: No, increíble, increíble. Pedro de la Yata, próxima semana más de Radio Futura. Te mando un abrazo. Y pues ya que andamos por este tenor, canción invitada, Pedro de la Yata.
1: A ver, ¿con qué nos vas a complacer?
0: Amy Winehouse. Amy Winehouse.
1: Órale, es así. No la veía venir, Rugerio, poniendo Amy Winehouse.
0: Sí. Wow. Luego podremos platicar largo y tendido. Gracias.

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0: Muy buenos días, familia alternativa. ¿Cómo están todos? ¿Cómo van? Esa es la energía que me contagió el Rod.
1: No me
0: Esa es la energía que me está contagiando aquí en la cabina. No se crean, familia alternativa, muy buenos días. ¿Cómo amanece eso? Muy buenos nublados y hasta fríos días, diría yo. Buenos y otoñales días, londinenses, escandinavos días tengan todos ustedes. Es un viernes con el cielo encapotado. Ahora sí parece que Hezbollah no va a salir, no nos la va a aplicar. Parece ser que pues esperan lluvias a las 2 de la tarde, nublado y todo el fin de semana. Así que así y tomarse una sopita caliente, no salir de casa, quedarte con tu crush, con tu rush, con tu chica, con tu chico, entrepiernados. Si no tienes nada, pues aunque sea una almohada, entre las piernas, lo que sea. Porque pinta para un fin de semana de aquellos. Fin de semana, familia alternativa, hemos arribado al viernes ya. ¿Cómo se te pasó la semana, Rod? ¿Sí? ¿Tranquila? Te veo más ligero desde que ya terminó tu presión del aniversario de Alternativa.
1: Ya desaparecieron las canas verdes.
0: Te dije, te vas a acordar y vas a decir, ay, ya pasó.
1: Sí,
0: cuando menos cuenta te des, ya va a ser viernes otra vez.
1: Exacto. Muy sabio es usted.
0: Sí, lo sé. Los años, amigo, los años más que nada. Muy bien, familia Alternativa, pues sí, ya hemos arribado a lo que parece ser un remanso, un descanso muy merecido para algunos. Para otros, pues todavía seguimos chambeando, pero no importa. Es fin de semana, es fin de semana y sabemos que la gente tiene otra vibra, otro brillo, otra aura. Farmeando aura los fines de semana. Así que nosotros nos gusta celebrarlo porque nos lo merecemos. Nos lo merecemos y es momento de cantar al unísono en nuestro único y bellísimo idioma. El idioma de Cervantes. O el idioma de Jordi Rosado, que también es escritor, ¿no? De Borges, García Márquez. De Sabines. De Sor Juana. De Octavio Paz. Y Jordi Rosado. También había un libro, no sé si se acuerdan, que a mí me hicieron leer a fuerza en la prepa, que se llamaba Juventud en Éxtasis. ¿No te lo pusieron a leer a ti? Es un libro que se puso de moda cuando yo era chavalillo en la prepa. Juventud en Éxtasis, de un señor que se llama Carlos Cuauhtémoc Sánchez. Yo estoy seguro que muchos de los que me están escuchando lo tuvieron que leer en la prepa. Estoy seguro de esa, como lectura New Age. Pero bueno, esos son otros menesteres. Perdón, ya estoy desviando mucho. Perdónenme. Sí, perdónenme mi dispersión. Es viernes, es momento de cantar en español y tenemos algunas bellas melodías para todos ustedes, familia alternativa. Pues allá vamos a cantar. Se ha dicho hoy. Hoy es un día negro. La Barranca, viernes de alternativa en español.

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1: 8:58. Primera vez que llego temprano al trabajo. No.
2: Será por eso del Forceps, del señor José Force, ahí uniendo su voz con la de Saúl Hernández en una de las canciones más oscuras del disco más oscuro de Caifanes, que fue su primer disco. Todo era muy negro, muy gótico, muy, muy darks, y eso era lo que llamaba la atención para muchos de esa etapa primigenia de los Caifanes, que por ahí está la anécdota que en una disquera les dijeron que ahí vendían discos, no ataúdes, de plano, por la temática y por todo lo que... por lo que abordaban. Y será por eso, yo creo que es una de las canciones más oscuras. Obviamente habla de cómo alguien va perdiendo poco a poco la razón hasta caer en la demencia total, ¿no? Buena, muy buena versión. Me gusta mucho cómo suena en la voz cavernosa de José Force. Me gusta, creo que le dio muy buen toque. También escuchamos algo de La Castañeda con Noches de tu piel. Y abrimos este viernes con La Barranca, El Día Negro. ¿Cómo? Es día nublado, oscuro, dice el Rod. ¿Se antoja o no se antoja? Era hora. Y era hora.
3: Ay, es que ya tenía ahí una rachita de que salía de aquí y el mero sol.
2: El solezazo, el Hezbollah. Uy, se nublaba, sí, sí, sí, así pasa. Pero a ustedes les gusta estos días, familia alternativa, ¿cómo se sienten? A mí en fin de semana no me gustaba tanto que pase, me prefería en la semana. Ah, sí. Pero no me voy a quejar, es lo que hay y lo voy a disfrutar y como tiene que ser.
3: Es como una señal.
2: Lo malo es que ya no va a ser un pan, van a ser tres a lo largo del día, tal vez. Van a ser varios cafés también y algo que caliente el alma. Pues tal vez una bebida espirituosa al rato, ¿no? Pues muy bien, familia alternativa, 449-994-6480 es nuestra vía de comunicación. También a través de nuestra Alternativa App te puedes comunicar aquí a cabina, donde con gusto te leeremos, te daremos voz y voto. Así que bienvenidos en todos, siéntanse en plena libertad de manifestarse, que ya los estamos esperando. Muy bien. Del segundo álbum de estudio de una de nuestras bandas favoritas, comandada por nuestra reina vampira gótica, Rita Guerrero. Un disco producido, el Símbolos, el disco que hablaba de todas las... tenía un carácter muy existencial muchas de las letras de este disco, y la que vamos a poner a continuación no es la excepción. Un disco catalogado por muchos como el mejor, producido por una rachita que agarró de bandas el señor Adrián Beleu. Adrián Beleu es, para los que no lo conozcan, es

0: guitarrista, o fue guitarrista de King Crimson. Entonces tenía una visión de la música muy, muy particular. Obviamente recordemos que fue el productor del Silencio de Caifanes, por ejemplo. Entonces les gusta el trabajo que hace con Caifanes, entonces lo piden a la disquera para que produzca su segundo disco de La Santa Sabina, y por supuesto le dio un toque muy especial. La canción que vamos a poner, creo que nunca la he puesto, me parece, pero es una muy buena canción, muy goth, muy darks, como para este día. Este se llama Miedo y son Santa Sabina, y la escuchas en el Viernes de Alternativa en Español.
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6: Días de la mañana con 36 minutos, viernes de Alternativa en Español en el Matutino. Hoy se canta en nuestro idioma al unísono. Hoy te olvidas del guachaguareo. Hoy sí vas a entender lo que estás cantando. Y creo que hemos cantado bastantes buenas canciones.
7: ¡Qué bárbaro!
6: Sí, espero, ¿verdad? Bueno, salvo su mejor opinión, familia alternativa. Y acá el camello dice, excelente, qué día, qué rico está. Saludos a todos. La verdad que sí, amigo. Buenos pinches días, banda. Viernes riquito, como mi natal Londres. Para este viernes propongo Te Quiero Tal Como Eres, de Luis Humberto Navejas. Abrazo, mi Carlitos. Afirma, aquí nada más me pusieron afirma.
8: Pero pues lo del libro.
6: Ah, ¿del libro? Sí. Sí, del Juventud en Éxtasis. El libro prohibido. Buenos días, Rubén y Rod. Feliz bien de semana. Hoy se antoja unos whiskies con esas rolitas de Sabina. ¿Se podía el caso de la rubia platino? Saludos, abrazo, mi Eric.
9: Bienvenute.
6: Dice el Toño Carrillo, bueno, ya está por acá. Pongan Caifán, recuerden que vive el rock y el reggaetón. Y aquí sí. Aquí sí dio Sintec, dice. Este libro de Juventud en Éxtasis sí era obligado. Y sabes, yo trabajé en la escuela del ingeniero Carlos Cuauhtémoc Sánchez. Tipazo y gran ser humano. Una excelente experiencia laboral. ¿Cómo la béisbol? Órale, órale. Órale, apantállame. No, pues qué bien. Qué buena onda. No sé si hizo más libros. No sé si era. ¿Qué? Era psicólogo o algo por el estilo, ¿no? No sé si hizo más libros, pero ese de Juventud en Éxtasis fue un hitazo. Fue un trancazo, casi como los de Jordi Rosado. ¿Qué húboles con esto? ¿Qué húboles con la pubertad? Así se llaman todos los libros, ¿no? ¿Qué húboles con esto? ¿Qué húboles con
8: esto? Ahorita otro.
6: ¿Otro que Jordi Rosado? Válgame Dios. Pues bueno. Pero sí, ese de Juventud en Éxtasis, cómo no. Arturo dice, nos escribe desde la app. Saludos, mi querido Arturo Gablac, bienvenido. Enrique dice, ¿se podrá Ángel de las Sombras de la Casta? Pues ya pusimos la casta, carnal. Gracias, saludos a todos los alternahuijos. Abrazo, mi Enrique. Abrazo, carnal. Querido Rufus y Rod, buenos y frescos.

0: días. ¿Cómo no? Un clásico de la lectura y la dispersión es propio de la edad. También lo padezco. Saluda. Ya sepan, yo sabía que muchos de aquí lo habían tenido que leer. Si le pregunto a un chavito, ahorita no me va a decir. Bueno, para empezar, me va a decir qué es leer. ¿No? ¿Qué es un libro? Sí, es triste, pero cierto. Saludos, Rubén. Llenan sintonía con Alternativa, ya que sea oficial ahora de Caifanes, dice. Ay, Dios. Pues no la hora, pero tal vez podemos acceder a un tridente, tal vez cada viernes. Porque es que, mira, aquí ya tengo que me pidieron como 10 caifanes, hermano. ¿Qué hago?
1: Es que aparte voy a ir con el.
0: Sí. Podemos poner un. Ese álbum que decías. Un tridente, algo por ahí, no sé, podría ser. A ver qué dice la familia. Vamos a ver qué sigue diciendo por acá. Viernes de escuchar la mejor banda de rock en español que existe y la número uno en México. Y el que no esté, que se. El que. ¿Qué? El que no, que se ponga, que no esté de acuerdo, que se ponga a orar y que suene Caifanes, dice el Noel. Abrazo, mi Noel. Buenos días, viernes Darks. Hola, don Leo Hernández. Saludos. Y te vas de aquí. La Barranca, la Castañeda y la Cuca. Wow, disfrutando el inicio del programa. Ya te la sabes, cantando como la Chimoltrufia y sacando las flemas. ¿Os estás haciendo el quehacer a una enferma, Anabel? No, acuéstate, tápate, métete a las cobijas. Yo que el mundo siga allá afuera acabándose, no pasa nada. Sí, que te vamos a llevar un pancito, dice el Rod. ¿Ya dijiste, Rod? Abrazo, mi querida Anabel, que te recuperes pronto. Buenos y lluviosos días, Rubén y Rod. Ah, es que en la CDMX está lloviendo. Antes que nada y un poco adelantado, el domingo es tu cumpleaños. Quiero felicitarte y desearte todo lo más chido del mundo, siempre en todos los aspectos de tu vida. Y por supuesto, agradecerte por ser tan chido, por hacer tu trabajo con tanta pasión y entrega. Y de esa forma, alegrar nuestras mañanas. Que lo pases de lujo al lado de tu familia y todas las personas que te quieren. Feliz cumpleaños. Adelante. Muchas gracias, carnal. Gracias. Sí, el domingo es mi cumpleaños. Ahora no me va a tocar chambear. Normalmente todos los aniversarios me tocaban en mi cumpleaños. Ahora no, ahora se lo cambié a Leo. Ahora se lo cambié a Leo. Te agradezco mucho, corazón. Te agradezco de corazón, carnal.
2: Es un verdadero hombre.
0: Pues sí, el domingo hacemos cumpleaños. Te mando un abrazo. Gracias. Buenos días, chicos. Que tengan un buen día. Este día lo estoy disfrutando mucho. Está rico el clima. Ya ves, todos disfrutan este clima. Es que sí. De malota. Bueno, el viernes, los viernes a mí el sol no me pone mal, me pone sediento. ¿No? Sí. De malotas, ¿no? Y más. Viene bien, mi querida chat, estoy de acuerdo. Disfrutando mucho este rico clima, ya me tomé mi café y aparte, unos taquitos de cabeza y un ¡Ah, chistón! Tú sí te consientes. Taquitos de cabeza y consomé. Escuchando la playlist de hoy de Alternativa, uff, ¿qué más? Sí me dio hambre, sí se me antojó. Va a oler aquí a birriería, aquí la cabina, digo que se quedan los olores bien penetrados, man. Mi querida Nasu, que inicien los festejos de cumpleaños para nuestro locutor consentido. Felicidades, Ru. Larga y saludable vida, que se concedan todos tus deseos y sea un muy buen año lleno de éxitos y amores, jale, billuyo, y siempre estés rodeado de los que amas. Abrazo con admiración y cariño, café con carajillo y donas de maple hasta la cabina para empezar a brindar desde esta lluviosa CDMX. Qué linda, mi querida Nasu, muchas gracias. Gracias por estas bonitas palabras. Que así sea, querida Nasu. Saludos, Rubén y Rod, y a todos los radioescuchas, que sea un gran fin de semana. Hoy se puede escuchar a Coda con 20 para las 12. Me han pedido varias veces, ¿verdad? Y no la pongo. Se me hace que hoy tampoco la voy a poner. Ah, no es cierto. No, sí. Probablemente sí. Excelente programación, muchachos. Excelente. Gracias, bonito día. Gracias, mi Richard. Igual, carnal. Me podrían complacer con una y otra vez del Three Souls. Gracias, dice. Saludos, carnal. El Irán también. Ya con este clima se antoja unas frías, la verdad, para aclimatarse. Sí, pero una como stout, ¿no? Una oscurita. Les mando un fuerte abrazo, mis estimados, y que sigan teniendo un excelente día. Ojalá pudieran poner el rito de Soda Stereo. Saludos, banda. Tomen con precaución, exacto. Si toma, no maneje. Yo por eso no manejo. Por cierto, ayer estuve allá en la Beer Boutique en la noche. Después de mi largo y extenso día, que fue muy atareado el día de ayer. No, pues sí salí. Dije, pues como son vecinos de la Beer Boutique aquí en Carranza. Buen, gran lugar. Les mando un saludo porque me dicen que nos escuchan y me piden un sticker. Les mando un abrazo. Ven Agustín, una chela artesanal para cerrar el día, ¿no? Bueno, dos citas. Bueno, tres citas. Por fin es viernes, caguamero, si se puede, ponte la barranca con el día negro. No. Eso es lo que me da bronca, Ro. Que me pidan exactamente la canción con la que abrí y no la escucharon. Eso es lo que me da bronca. Ya la pusimos, mi Richard. Sí. Por eso es bonito llegar temprano. Buenos días, familia alternativa. Hoy andamos bien darks. Más o menos. Si pudieran poner alguna de Corcovado, excelente elección musical, gracias. Bueno.
3: Eso es bien darks.
0: Bien darks. Se va a enojar Leo porque le andas agarrando sus audios, ¿eh?
1: Él también agarra,
0: sí.
1: Es que eso es de Paquito.
0: Mira nomás. Le mandamos un abrazo. Yo creo que ahorita no está despierta esa criatura, pero le mandamos un abrazo. Bueno. Uno más. Buen día, nubladito. ¿Me podrían poner la de Héroes del Silencio? Opio, muchas gracias. Gran rola, carnal. Gran rola. El Beto, buenos días, Rubén y Rod. ¿Se podrá programar la balada de la cuca? Puede ser, fíjate. Podría ser. Yo fui a una conferencia de ese libro en el Teatro Aguascalientes. Todo iba bien y está conmovida hasta que salió con su "Ese pobre joven perdido era yo". Hijo.
3: Tienes razón.
0: No manches. Estamos hablando, recordando el libro de Juventud en Éxtasis para quien se vaya integrando esto. No es un club de lectura, nada más digo, ¿quién lo leyó? Y pues creo que varios. Eso habla mal de su edad, chavos. Eso habla mal de su edad y más yo que voy a cumplir años. Dicen, Marco, acá en la Ciudad de México también está nublado y sigue lloviendo. Ah, ¿ponemos la de Maná? Sigue lloviendo. Ok, buen viernes, disfrutando en la oficina. ¿Qué va, Marco? Gracias. Abrazo, muy bien. Pues no voy a poner de Maná ahorita, pero voy a poner una de La Ley, de ese discazo que nos gusta mucho, la canción que justo abría ese disco, que se llama Animal. Ellos son La Ley y lo escuchas en el Viernes de Alternativa en Español.

0: cómo le haces para andar de buenas mentando madres? Nada como un vete mucho a la chingada para limpiar el alma y fortalecer el espíritu, motherfuckers.
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6: Gracias a Dios que es viernes.
7: Por suerte.
6: ¿Trabajando duro o durando en el trabajo?
7: Es igual.
8: Está lo mismo, 12 con... Ah, no, 12, hoy no, y tú el otro. 11 con 6, no, perdónenme, lamento. No, 11 con 6 minutos. Disculpen ustedes, saludos a mi linda esposa, dice Ricardo, que anda lactando y escuchando la mejor estación de radio. ¡Hombre! ¡Hombre! ¡Muy bien! Muy bien, saludos, qué mejor manera.
9: Muy bien,
8: Ricardo,
9: muy bien.
8: Saludos a ti y a tu señora. Muchas felicidades, Rubén, por tu cumpleaños. Gracias, les deseo lo mejor. Disfruta en compañía de tus seres queridos. Gracias, mi Manolín. Abrazo. Buen día, banda alternativa. Bye, bye, de Vilma Palma y Vampiros. Para recordar los buenos cotorreos cuando se armaban las aguas locas en las pintas de la prepa. Híjole, qué cosas que pasaron con esas aguas locas. No manches. No, es la primera, es la única vez creo que se me ha borrado un cassette. Así de, ¿qué pasó, cabrón? No, son muy peligrosas esas aguas locas. No, de dudosa preparación. Tus amigos que con trabajos pueden pasar química se pueden hacer sus aguas locas.
10: Bueno, ahí aprendieron
8: química. Ahí aprendieron química, yo creo. ¿Quién no le tocó una de esas con de aquellas, de esas que te lamentaste con aguas locas?
10: Bueno, no me lamenté,
8: pero sí te fue. Es que tenía, según yo le ponían de ese licor de, pues sí, del Tonaya, de esa madre, y luego a veces con vodka. Vodka del osito negro, y si te iba bien.
10: Es que la idea de eso es ponerle lo más
8: barato. Sí, la idea es poner lo más barato que pueda. Y obviamente su tank de sabor, ¿no?
10: Su tank de sabor y
8: sabor. Hija, ¿no? Hasta el hígado me se me hizo así. ¡Ala! Saludos. No, ya no estoy para esos trotes. Ponte una de aquellos memorables para que el lunes faltes y el martes llegues todo malo y el miércoles ya andes arrancando bien después de la cruda. Ok, gracias. Ok, va. Mi Rubs, ¿dónde será el festejo? ¿Un asado? Ok, pues suena bien, pero el clima no pinta nada favorable para un asado. Más bien para un, sí, para un molecito de olla. Ah, qué rico, ¿eh? Buenos días, que tengan un excelente día y que tu cumpleaños

0: Rubén Samarillo, gracias mi querida Bren, abrazo. Saludos a los Maloikers, qué gran energía que ilumine siempre y que ya esté llena tu vida de éxitos, no solo en tu vida laboral, también en la personal. Y sí, un tridente de Caifanes, pero que se varíe, siempre que no suenen las mismas. ¿Cuáles las mismas? Siempre le vamos a variar. Híjole, te digo, te ibas tan bien, bajo. Ibas tan bien.
1: ¡Pongan Caifanes!
0: Buenos días, hay que la porra, saludo a Wichi y al Cepillo de Automotriz Guerra y feliz no cumpleaños. Gracias, hermano. Gracias, mi Ted. Abrazo. Saludos a toda la bandera y excelente fin de semana. ¿Se podrá algo de la molocha o resorte? Ahí lo que sea su voluntad. Gracias. Saludos. Mi querido Alfonso, luego Carlos Cuauhtémoc que escribió más de 5 libros, para desgracia de varias generaciones. A mí me obligaron a leer La Ilíada. Pues, ¿dónde estudiaste, Rubs? Pues sí, pues prepa pública, hermano, pues que dónde más. La Ilíada, pues con razón eres tan cultural, como dicen. ¿Por qué eres tan cultural? Ay, bueno, te llevo algunos años. El Sánchez todavía no existía en mis años de... Cecheros, pásate la chinflón en tu cumple, fuerte abrazo. Y otro abrazo a mis hijos de la Ouija, en especial a Nasu. Respaldo lo de Corcovado, ponte parole. Ahorita busco algo de él, ahorita busco algo de Corcovado. Abrazo a mi Alfonso, también José Luis. Para este viernes de Cervantes, que suena Rubén Albarrán y Norte con la rola Convénceme, excelente selección musical. Les mando un abrazo, gracias carnal. De la Catafizio, por algo de Santa Sabina. Ya, también puse Santa Sabina. No, bueno, mi Richard, hoy andas de un tino. Hoy andas de un tinazo. Hoy no juegues al melate, por favor. Vas a tirar tu dinero a la basura. Forever Wild, exacto. Clausen dice, un mega abrazo de cumpleaños, que te festejen como se merece y la pases muy bien con compañía de tus seres queridos. Larga vida. Yo también tuve que leer ese pésimo libro. Parecía TV Notas con los chismes de los famosos. Te encargo una canción de los tres. Exacto, sí, de muy dudosa calidad. Oh, lo bueno es que, como dice el Toño, al menos era buena gente, ¿no?
2: Sí.
0: Al menos era buen
3: agradable sujeto.
0: Y yo creo que pondría ese tipo de libros en la canasta donde están los de Jordi Rosado y esos cúboles con quién sabe qué cúboles con esto. Ahí, en ese mismo canastita de literatura, ¿cómo le podremos decir? No, mejor no digo nada, ¿no? Mejor lo dejo ahí. Ok, muchas felicidades, Rubén. Pásatela de lujo con las personas que lean lo que quieran, pero lean. Lean lo que quieran. Rubén, una rolita de Caifanes. De noche todos los gatos son pardos para amenizar la chamba, dice el Hipólito.
1: ¡Pongan Caifanes!
0: En la facultad donde estudié, dice Nasu, había un tipo fraternidad en torno al autor del libro, Carlos Cuauhtémoc Sánchez, y según... yo, tiene varios, y pues eran chidos, pero yo era más darks. Si se puede, Vampy de Babasónicos. A mí los días lluviosos aumentan mi adicción al café. También la mía. Y al mezcal. No, sí, también el café. Excelente viernes de buenas rolitas. ¿Podrás sonar la de Me Siento Morir? De La Dosis, porfa, buen fin de semana. Saludos, mi Vico. Abrazo. Regalo del cielo. El 12 veo a Bumburi en el auditorio. Qué envidia, hermano. Qué envidia.
4: Señor, qué suerte tienen algunos.
0: Tómate un bacacho. Para el frijol, saludos, banda. ¿Me podrían poner la rola de cuando lleguen las lluvias de la vieja Inés? Saludos. Aquí también otra víctima de Carlos Cuauhtémoc Sánchez. Pues, dice, también fue víctima, pero escuché que hubo a quienes lo obligaron a leer Cañitas de Carlos Trejo. ¡No! De Carlitos Trexo. No manches, eso sí está... Yo creo que yo sí lo leí, de Cañita. Sí, me encantaba todo eso de suspenso. Pero obviamente, sí, literatura, casi como Edgar Allan Poe, carnal. Ay, feliz cumpleaños, Rubén, que suena un tridente de Coito Circuito, Loreta. Abrazo, carnal. Gracias, carnal. Feliz cumpleaños, me mandan un abrazo con cerveza. Hoy en el Rock and Rocks los veo, dice el que leo. Ojalá pueda sonar Molotov. Bueno, vamos a poner rolitas, mis Rots. ¿Qué? Vamos por algo de un disco que platicábamos el otro día que trajo de vuelta de un aislamiento, que se fue a Cuba, a La Habana y andó por ahí con ganas de tirar su carrera por la borda, Enrique Bunbury. No voy a poner a Bunbury, sino que un señor, un cantautor de una banda llamada Manta Rey, que se había hecho solista, llamado Nacho Vegas, lo invita a hacer un mano a mano y en un disco conceptual se podría hacer un auténtico viaje.

grandes canciones, los dos tremendos compositores, donde yo creo que estaban en estado de gracia los dos, porque compusieron muy buenas rolas, un disco doble y muy, muy recomendable. El Tiempo de la Cereza se llama ese disco. Voy a poner una de Nacho Vegas. Es una canción que seguramente muchos lo han pensado alguna vez en su vida. Esos días que dices, hay días que preferiría no haberme levantado de la cama, carnal, porque todo salió mal. Y justamente así se llama esto. Días extraños, Nacho Vegas, Viernes de Alternativa en español.

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1: 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Muy emocionada, es la primera vez que estoy al aire en Alternativa, sí. 98.
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1: Así que gracias. Fíjate que debo confesar, de pronto sí, ajá, pero no específicamente en este turno. Okay. Hasta ahorita que venía en el coche dije, no, ya, me enamoré.
0: ¿Ah, sí? ¿Te gusta la música?
1: Sí.
0: 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Pues muchas gracias. Bienvenida a la familia alternativa.
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1: 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Jazz Espino, gracias por estar en cabina y gracias. Bienvenida a la familia alternativa.
0: Ah, muchas gracias. Ya soy, ¿eh? Ya sea, soy ya. De la familia.
1: Y gracias por el regalito de cumpleaños.
0: Gracias.
1: Vamos con música, familia alternativa, y regresamos. Es viernes en español.

0: También quiero vivir ese hermoso sueño, Don Pool.
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0: Ya nos está dando sed, mi Rod. Ya. Familia Alternativa, muy buenos días. No, ya más bien tarde. Se le puso un buen bonche de música para que no digan, no, es que luego hablas un montón. Ahí está, lo que quiere, ahí está. Mucha música para ustedes, buenas rolas, creo yo, espero las hayan disfrutado. Saludos, ¿cómo? Dignos de un día como el de hoy, sí, salir. Ay, güey, no se trae ganas, es lo que está amenazante. Saludos a Lefra, que anda bien crudelio, que le manden una birria. Por eso no es bueno beber en jueves con 35, con 30. Ay, no, man. No, no, no, te falta ver más backs. El Rodo dice, Rubén, pasando a saludar en este día nublado, uno más que lo dice, acá en León está leve la lluvia. Solo quisiera que le mandara unas palabras a la Chuy, anda sacada de show por la situación en su jale, en el IMSS, decirle que no se preocupe, que todo saldrá bien y que cuenta conmigo al 100. Gracias y saludos a todos y ánimo. Saludos, abrazos a todos, ánimo. Saludos mi Rodo. Daniel dice, soy Dani de Beer Boutique. Ah, mira, ahí está el Dani. Abrazo, mi Danis. Qué gusto leerte, hermano, por acá. Pasando en la mañana nublada, escuchándolos. Te puedo pedir la canción porque no se van de Los Prisioneros para cantar en el carro. Abrazo. Bienvenido. Mira, sí escuchó que andaba por allá ayer, ¿verdad, mi Dani? Saludos, carnal, a todos en la Beer Boutique. Gran lugar para echar una chela. El Carlito, dile al bajo que si sabe que le... que si no se vaya a orar. Necesitamos una frase de esas, Carlitos. Que se vayan a orar, ¿no? Manda, grábanos una, por favor. Que se vayan a orar, vamos a orar, o algo por el estilo. Buen día, Rubén y Rod. También yo fui alumno del señor Carlos Cuauhtémoc, que me daban regularización de matemáticas antes de sacar su... ¡Órale! A ver si puede, decadencia de los seres felices, Rubén, sacatito para el ratón. A ver, ¡órale! Entonces era maestro, sí, sí, tenía una escuela. ¡Feliz cumpleaños! Eres un cabrón, ¿qué dice el mosca acá?
1: Días, con
0: ganas
1: de un caldito así bien
0: sabroso. Sí, la neta sí. Un ramen, ¿no? Un ramen mexicano.
1: La verdad, muy bueno, muy bueno. Entre viendo el béisbol y viendo y escuchando tu programa, genial.
0: Gracias, amigo.
1: Muy buena música hoy. Podrías ponerte algo de Café Tacuba. Fíjate que se me antoja proponerte un tridente de Café Tacuba, lo mejor de Café Tacuba que tú consideres. Así como
0: el... ¿De mi cumpleaños o qué? Oye, sí, gracias. Sí, ayer tuvimos Crónicas Nocturnas en Punto Rock. Ahí estamos teniendo como una especie como de podcastitos que cada jueves tendré. Y ahí si quieren escucharnos, es otro mood completamente distinto, pero bueno, si lo disfrutan, bienvenidos. Muchas felicidades, mis mejores deseos, regálate algo de Jumbo. Gracias, tantas mañanas llenas de buena vibra. A ver si se puede sonar Flores Rojas de la banda argentina Mamushkash. No me acuerdo si se escribe así. Ok. Gracias, mi querido Eric. Abrazo, hermano. Era un buen sujeto el ingeniero Carlos Cuauhtémoc Sánchez. Yo leí varios de sus libros. ¿Ya trascendió? Ok. Muchas felicidades, Rubén. Gracias, mi Taz. Gracias, carnal. A ver si se puede prender la luz de plástico. Yo estoy leyendo Mi lucha del buen Adolfo... del pintor austriaco. Muy bien. Muy bien. Dicen que es buen libro, ¿eh? Dicen que yo no lo he leído, la verdad. ¿Cómo? Sí. Sí, tiene un libro, claro. El tío Adolfo, el tío Fito. El tío, pero del diablo, carnal. Saludos, Jorge Vilchis. Excelente fin de semana. Ojalá pongas algo de Soda Stereo. Séptimo día. Saludo a Hugo Núñez, Alex Barroso. Mil gracias. Atentamente, Jorge Vilchis. Abrazo, carnal. Mi Jorge. Pásate a toda madre. Gracias, César. Siento decir que yo leí Cañitas por voluntad propia. Yo también. Lo dije, yo también lo leí por voluntad propia. Me dio curiosidad porque yo estudiaba la prepa. Es que hubo un momento cuando salió Carlos Trejo antes de que se convirtiera en este ser. Protoser en el que se ha convertido, que tenía ondilla y hablaba de esas ondas paranormales. A mí siempre me han llamado mucho la atención. Entonces, pues en ese entonces no había YouTube, no había internet, no había nada. Entonces tenías que buscar pues libros, carnal, ¿no? Entonces sí, me eché el de Cañitas también, porque fue un caso muy sonado, ¿no? Y por otro lado, qué buenos recuerdos con Las Aguas Locas, una cruz espantosa, sí, de aquellas, carnal. ¿Qué dice el Vico? Feliz cumpleaños, hombre, gracias, carnal. Saludos, chido. ¿Cómo se llama la canción? Buenísimo, es Guillotina. Hace rato sí era Guillotina. Después de Los Héroes, creo. Estaría bien una rolita de La Cuca. Ya sonó La Cuca, carnal. Saludos, mi Salvador. Cuervo, reportándome por primera vez en la semana, pero escuchándolos desde el martes. Saludos a toda la familia alternativa y a todos los VIP. Disfruten el fin. ¿El fin del mundo? Hoy es viernes de folglorio y regodeo. Si se puede poner esa bella melodía de Maldito Duende de Héroes del Silencio, desde el Octavio Cervantes. Abrazo. Ya sonaron los héroes. Es que me lo escribió antes de que sonaran los héroes. Que dice, buenos días, mi estimado compañero, Ñero, y buen amigo Rod, que espero estén listos para llorar el domingo. ¿Estás listo para llorar el domingo? ¿Por qué? ¿Por qué vamos a llorar el domingo? Mi buen Rubens, espero que te la pases fenomenal en compañía de tus seres queridos. Gracias, hermano. Y pues para empezar la festejación, tú allá en Aguascariosas y yo acá en la Capirucha. Ojalá truenen la de desde que los liquids para motivar a mover el bote. Saludos y abrazos a ambos dos. Gracias, mi querido Edson. Te agradezco, hermano. Abrazo fuerte de regreso. Felicidades, carnal, que, que empiecen las hostilidades del festejo. Es un ciclón de Café Tacuba, dice Luis. Buena rola, ¿eh? Abrazo. Por eso, sí. Te digo que viene en segunda el Rod. Ah, ya sé por qué.
2: Tienes razón.
0: Trae un delay por ahí el Rod. Pumas Cruz Azul. Clásico ya, ¿no?
3: Sí,
0: clásico. ¿Clásico joven? Oh, nah, ya está rock and roll. Un clásico. ¿Cómo andamos? ¿Cuál es tu pronóstico? Pero real, honesto, sincero.
3: Yo veo empate.
0: Empate. Eso es cuando no quieres aceptar que vas a perder. Ah, yo creo que un empate. Se me hace que alguien no tiene mucha confianza en su equipo. Deseo de corazón, dice Adrix, feliz cumpleaños. Deseo de corazón tengas un buen día lleno de alegría, cariño y momentos especiales. Que este nuevo año de vida te regale mucha salud, felicidad, éxito y motivos para sonreír. Hombre, que así sea, mi querida Adrix. Te agradezco mucho. Te mando un fuerte abrazo. El Jesus también. Estimado Rubén, feliz cumpleaños. Lo mejor para esta nueva Vuelta al Sol, apenas integrándome en la transmisión. Problema con la máquina de acero. Eso me pasó por reírme de la cara de los pasajeros con el jueves de Decibel. Pongan Caifanes. Disfruta tu día. Abrazo fuerte. Abrazo, mi carnal. Gracias. Qué buen tridente. Ya se va acercando la hora chingüengüenchón en fin de semana. Cumpleaños. Ya. Pues ya aplica, ¿no? Ya. Destápate la primera, mi Ro. Ahí está. Ahí está. Como las que me eché en la Beer Boutique ayer. Muy bien. Que tengan un excelente fin de semana. Saludos desde la comarca lagunera. Gracias, mi cheque. Muy bien. Pues vamos por una rola ahora sí. Ah, no. 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
3: No, que nos manden.
0: 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Ok, vientos, miros, vamos por una rola. No es Cerati solo, no, eso de estéreo es Bajo Fondo con Gustavo Cerati. El Mareo.

0: Usted se preguntará por qué sonó tres veces el maestro Cerati. Bueno, pues dije, me lo voy a regalar de cumpleaños. Me hice mi autorregalo.
1: Puso música.
0: Pero, sí, puse música, como todos los días. Hay dos featurings, uno con Bajo Fondo, que es muy buena, esa de Mareo, y otra con Emmanuel Orbiliur, que era parte de Ilia Curiaquien de Valderramas. Hicieron esta canción llamada 19, muy buena rola también. Y cerramos con una versión de Gustavo Cerati de Bringing on the Night de The Police, el que fue, ¿se acuerdan que hubo un tributo por allá de Police hace muchos años? Y creo que la versión más afortunada de todos me quedaría yo con esta de Cerati, para variar, pues obviamente. Le quedó bien, bien chida. Esta nunca la había puesto, creo. No que yo recuerde, al menos. Entonces pusimos tres, pero de diferente, ¿no? De diferentillo, para cambiarle un poquito. Espero las hayan disfrutado de igual manera. Saludos, gracias. Gracias a todos por las felicitaciones, de verdad. Excelente, el Eddie Warrior también por acá. Feliz por el domingo que cumplas otros 60 años más, ¿será? Pues ya veremos. Y seguimos a la escucha. Y que vivo octubre, el mejor mes del año. Saludos, carnal, a ti ya. Saludos, carnal. Oye, ¿ya se develó el cartel del aniversario de la ciudad, mi Rod, o qué?
1: Ya.
0: O lo sé yo por debajo de la...
1: No,
0: ya se develó, ¿no? Hoy fue el evento 40. ¿Quién va a estar?
1: Va a estar
0: Plastilina Mosh.
1: Plastilina
0: Mosh. Kinky. Los Tigres del... No, ese de Los Tigres no te va a estar chido. Ese sí quiero ir.
1: Va a estar Motel.
0: ¿Motel qué? ¿En serio?
1: Va a estar Motel.
0: Ah, bueno. Y luego siempre hay un negrito en el arroz, como dice. Ok, y la Sonora Santanera. La Sonora Santanera es obligada, es un obligado. Los Tigres del Norte, eso va a estar que no te cuento, carne. Dime cuándo es, porque para no ir al estudio, porque va a estar... El jueves 15, ay, este jueves.
1: Ya.
0: ¡Sas! Bueno, pues ahí lo tiene, lo escucho en el matutino de Alternativa. No se paren si no le gusta la música vernácula. Rubén, yo no me llamo Javier de los Toreros. Saludos, saludos. Feliz cumpleaños, pásatela súper fuerte, un abrazo. Saludos atentamente a la Eddie. Saludos, mi Eddie. Les deseo a todos un excelente fin de semana. Rubén, muchas felicidades por tu cumpleaños. Espero que haya mucho pastel. Híjole, ojalá no, carnal, porque con estos climas sí me lo ando acabando yo solo, como Macario, sin darle a nadie. Sí, gracias, mi Jerry. Arriba la máquina, dicen. Saludos, Rubén. 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
1: ¡Salud!
0: ¡Salud! 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Saludos, los mejores deseos en tu cumpleaños, lleno de bendiciones, regalos y tequila. Y un ahumado de tomahawk. Ingrato, ingrato. Saludos del Mushroom Council, abrazo, carnal. Nada más me antojaste, carnal. Me di cuenta que es tu cumpleaños, Rubén. Felicidades, pásala chinflón, que vengan. En realidad es el domingo, hermanos. Es el domingo, pero pues la banda me está felicitando y yo lo agradezco de corazón, gracias. Pero como el domingo no vengo.
1: Bueno, pero no está bien.
0: Sí, puede ser lunes también, no importa. Oye, ya mandaron su... Perdón, y se me fue el video, pero igual necesitamos un recorte. Sí, dijimos, ¿ese video qué? Oye, pero no, varios. Sí necesitamos pedirle más paquetes a los de Classmen y sí nos van a dar más. Porque de verdad que todos los que mandaron les urgía, hermanos.
1: Ya se estaban esperando la...
0: Ya el que se lo ganó, pues está feliz, pero yo estaría muy dudoso de la felicidad por ese mérito. Pero sí te hacía falta, mi hermano. Saludos. Saludos. Me hace falta una arregladita. Pero pues falta barba también, carnal. Es como yo, mira, la empiño casi. Saludos. Martín, feliz cumpleaños, mi chingón amigo. Gracias. ¿Cómo va la banda? Más o menos, miran. Dice Pam, no me parece justo, a mí ya me sale bigote. Y sí va a decir, no, bueno, sí hay una que otra que sí necesita un perfiladillo, aunque sea de piocha. Pero yo lo dije yo, lo dijo Pam, ya le sale bigote. Saludos al Hipólito, felicidad, Rubén, gracias. Felicidades a mi alternatilocutor favorito, además de que somos del mismo mes. Qué chido, por eso me caes bien. Un fuerte abrazo y que tengas un super mega archidía maravilloso. Gracias, Ponky. Gracias, abrazo.
2: Qué agradable sujeto.
0: Que va mi Rubens, felicidades. Gracias, mi Rafita. Saludos a los Maloikers. ¿Y qué dice? Y al buen Jeremy, que viene de copiloto en la ruta de Abarrotelles. Ah, de Abarrotelles, perdón. Dándole con todo. Abrazo, mi Rafita. Bien, el Bisguegor también está por acá. Rubén, qué buen regalote te acabas de dar. Mándale saludos a mi jefe, pero dile que se vaya hasta su casa, que ya no me esté haciendo trabajar de más. Aquí ando trabajando conmigo. El buen Israel, un abrazo. Ya, no me hagas cansar a mi carnal, el Bisguegor, por favor. Ya trabajó demasiado. Ya empezó el fin de semana. A partir de las 12 es ahí el lunes con más calmita. Ahí el lunes lo checamos. Sí. El Alain también por acá. Felicidades, gracias, abrazo como el que nos dimos en las bebidas espirituosas el sábado. ¡Ah! Qué gustazo verte, mi Alain, por allá, hermano. Tipazo también, saludos a toda la familia, excelente programa, feliz cumpleaños, gracias, Silvia. Sofi también por acá, feliz cumpleaños y feliz vida. Oye, hoy no quiero una canción, hoy tú pon lo que tú quieras. ¡Ah! Gracias, Sofi. Ámbar de plástico viene por acá, bien. Órale pues, ¿qué va, corte o música? Corte y regresamos con música, ¿te parece bien? Órales pues, échenle mi rodo. Ya volvemos.
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0: apúrate que hoy sí traigo bien muchas ganas de ir. ¡Vámonos!
1: Gracias, pues ahí llegamos al final. Gracias a Sofi, gracias Rul, al Julio también, gracias Tatayer, Santos, a Paulina, saludos, Rubén, feliz cumpleaños, que te apapachen mucho, gracias Pau, saludos a Ro también, a Irán también, gracias, a Adrix, a Moisés, que dice que tiene poco escuchando la estación y que está muy sorprendido, y que Specimen, tal vez, sí amigo, o el lunes, tal vez podamos ponerlo. Écheme, recuérdame nada más el lunes, porque si no se me va la onda. Exquisita selección musical como cada matutino, no le he parado de cantar. Feliz fin de semana, qué chido, Magdix, de eso se trata. Muy bien, abrazo fuerte. Familia Alternativa, ha llegado el final de este programa, al menos por esta semana. Ya voy a mandar al Rod, ya que se va a descansar, pobre muchacho. Trae el caballo cansado.
2: Estoy cansado, jefe.
1: Y bueno, ustedes no, a motivarse, es fin de semana. Salgan a celebrar, salgan a festejar, estén con seres queridos, amigos o solos, reflexionen lo que ustedes quieran, disfruten su fin de semana. Se toman un shot a mi salud, por favor. Un shot, pero de, sí, de jengibre. Ah, no, es cierto. De miel con limón. De miel con limón, porque algunos sí andan ya gripados. Bueno, de todo corazón, para mí es un gusto llegar un año más estando en este micrófono, compartiendo con ustedes música, compartiendo con ustedes momentos, acompañándolos de verdad, y todo ese cariño que me dan, lo de verdad lo atesoro y lo agradezco. Gracias a todos y cada uno de ustedes, Familia Alternativa. Gracias, mi Rod. Vete a descansar, amigo. Yo soy Rubén Hernández. Nos escuchamos el próximo lunes en punto de las 10 de la mañana. Revienten, pero no en pedazos. Y fin.

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5: ¡Comenzamos! 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